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2: We are back right here on the party show. And we have bad news. Although we don't like bad news, pero muere el bailarín de Rosalía y Rauw Alejandro, que estaba desaparecido. Así es, Michael Anthony Leones Espino, conocido artísticamente como Mikey, fue localizado sin vida por las autoridades del condado de Miami-Dade en Florida, USA, luego de haber sido reportado como desaparecido durante el fin de semana pasado. Pues qué mala noticia, ¿no?
3: La verdad, sí.
2: Tan joven el chavo.
3: Híjole, pues es muy triste. Bueno, las autoridades han mencionado que al parecer, pues su fallecimiento es autolesión. Entonces, pues bueno, esperemos que la familia y todo tenga una pronta recuperación. Nuestras más sinceras condolencias y... Híjole, es que es muy difícil hablar de estos temas, más cuando son autoinfligidos, ¿sabes?
2: Así es. Entonces, por favor, si ustedes sienten pues algo por el estilo, busquen ayuda, ¿no?
3: Siempre hay alguien dispuesto a ayudar, siempre hay alguien que los va a escuchar, no están solos.
2: Así es, querido público, ya regresamos aquí en The Party Show.

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0: Sol, yo soy TJ Sam.
1: Bueno, y ahora nos toca irnos al segmento que Laura Tejeda de Imperial Valley y Mexicali.
0: Así es, vámonos directo con Laura Tejeda hasta Imperial Valley y Mexicali.
1: Let's go.
2: Hola, ¿cómo están? Feliz inicio de semana para todos. Qué gusto saludarlos y sobre todo cuando se trata de compartir información de nuestros talentosos jóvenes que tenemos en Baja California. Y en esta ocasión, pues les tengo esta información que es sobre Guillermo Anaya y Josué Palomino, que son dos destacados talentos formados en el Sistema Estatal de Música que han sido aceptados en una prestigiosa orquesta Escuela Carlos Chávez del Sistema Nacional de Fomento Musical. Tras superar una convocatoria abierta y con un riguroso proceso de admisión, ambos músicos han asegurado sus respectivas becas económicas para cursar estudios profesionales en la especialidad de violín. Este logro es el resultado, pues, de toda una trayectoria de mucho esfuerzo y dedicación, y ambos se han destacado previamente por participar en intercambios internacionales y en la Orquesta Sinfónica Infantil de México, sumando además reconocimientos individuales como la prestigiosa beca Kioto otorgada a Guillermo. Así que muchas felicidades a ambos, pero también tenemos más, porque hay otras felicitaciones a otro grupo de jóvenes músicos que representan con orgullo a Baja California en un intercambio internacional de la Asociación Music Bridges Borders. Este programa fortalece orquestas comunitarias con la donación de instrumentos y contribuye al desarrollo del talento musical de nuevas generaciones. De la Orquesta Sinfónica Infantil y Juvenil El Centinela de Mexicali van 5 talentos. Muchas felicidades a todos ustedes. De esta manera iniciamos la semana. Me despido, soy Laura Tejeda para The Party Show con Dani Oz y DJ Sam.
1: That was Laura Tejeda desde Imperial Valley y Mexicali. Thank you very much. We'll be back right here on
0: The

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4: En información de San Diego, el exalguacil Yermaya Mañuga fue sentenciado en una corte federal a 57 meses de prisión tras ser hallado culpable de brutalidad. El exoficial utilizó fuerza excesiva contra un detenido que se encontraba completamente inmovilizado, manos encadenadas y las piernas esposadas. En más noticias de San Diego, la Administración de Servicios Generales de Estados Unidos presentó nuevas tarifas del programa federal de vuelos City Pair. Este plan fija precios negociados para traslados de agentes y funcionarios públicos en el cumplimiento de labores oficiales. El acuerdo estratégico proyecta un ahorro masivo de $2,000 millones para fondos de contribuyentes.
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1: Let's go.
2: Hola, buen inicio de semana. Soy Laura Cruz desde San Diego y aquí ya tengo unas excelentes recomendaciones para mañana martes 21 de julio, porque si eres residente del condado, aprovecha el Resident Free Tuesday, una excelente oportunidad para visitar gratuitamente algunos espacios culturales participantes de Balboa Park, ideal para disfrutar en familia y aprender algo nuevo durante las vacaciones de verano. Y para cerrar el día con broche de oro, llega uno de los conciertos más esperados del año. Ed Sheeran presenta su Mathematics World Tour en Petco Park con un gran espectáculo. El concierto comienza a las 5:30 de la tarde, así que se recomienda llegar con tiempo o utilizar el trolley para evitar el tráfico y encontrar estacionamiento con mayor facilidad. Yo soy Laura Cruz y recuerda que siempre hay algo nuevo por descubrir y disfrutar en nuestra región. Regresamos al estudio con Dani OCD y Sam a The Party Show.
0: That was Laura Cruz, all the way from San Diego. I'm Danny Oz.
1: Yo soy TG Sam.
0: And we'll be back right here on The Party Show.
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0: Querido público hermoso de Esquina 32 Radio, ya estamos de regreso aquí en The Party Show. Muchas gracias por sintonizarnos en todo Tijuana y San Diego a través de la 98.9 FM. Por allá en Mexicali, Imperial Valley también, la 106.7 FM. Y también en el bello puerto de Ensenada a través de la 100.3 FM. Aquí estamos escuchando este gran tema de Belinda con Ángeles Azules. Y hay noticias de la hermosa Belinda. Resulta que ahora ella es el nuevo rostro de Levi's en América Latina. Así es, la gran estrella del pop, conocida por su impacto en la música, la televisión, el cine y la moda, se une a la plataforma global de la marca Behind Every Original. Así es, una campaña que celebra a las personas que desafían la convencional, inspiran la autoexpresión e impulsan la cultura a través de ser originales, o sea, de su originalidad. Hubo comentarios, ¿no? De Belinda, DJ Sam.
1: Así es, ella mencionó que cada persona tiene una historia que define quién es. Ella siempre ha buscado expresar la suya a través de la música, la moda, la creatividad. Y también ante un comunicado de prensa, Belinda dijo que le emociona mucho unirse a Levi's y formar parte de una plataforma que celebra la originalidad que hay detrás de cada persona.
0: Qué bien, qué bien. Yo creo que es lo propio y está bien que lo diga, porque aparte imagino que yo ahorita, por ejemplo, me estoy imaginando muchos signos de dólares, ¿no? Le están pagando un lanonón.
1: Pues, o sea,
0: para ser
1: claro,
0: la imagen de una marca tan prestigiosa.
1: Para ser embajador de una marca, en realidad, es algo bastante, pues ahora sí que, como tú lo dices, ¿no? Algo prestigioso. Y bueno, Belinda ya tiene mucho prestigio desde que está niña. Ahorita sigue el prestigio porque recordemos,
0: bueno,
1: que ella
0: perdió un poco con Lupillo, ¿no?
1: Ah, pero pues creo que sigue perdiendo Lupillo. Ahorita, pues ahorita imagínate, ¿no? Tiene toda esta fama también de que es, ella es Lilypad en Disney, en Toy Story.
0: Five.
1: Entonces, digo, salió en Mentiras, ahorita que grabó también una serie de época en España. Entonces, digo, Belinda sigue creciendo y, bueno, Lupillo se sigue intentando quitar el tatuaje.
0: Así es, querido público. A nombre de Esquina 32 Radio y nuestro CEO, el doctor Adolfo Solís. Querido público, muchas gracias por sintonizarnos. Yo soy Danny Ash.
1: Yo soy DJ Sam.
0: Y esto fue The Party Show.

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4: Una forma de asegurar la calidad de los ingredientes que estamos consumiendo es prepararlos nosotros mismos. Por eso, hoy nos acompaña el cocinero tradicional de Campeche, Rafael Meneses, para preparar nuestro propio jamón artesanal en casa.
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1: Bienvenidas y bienvenidos a Revista del Consumidor Radio. Hoy nos acompaña el cocinero tradicional Rafael Meneses, pilar de la cocina mexicana del estado de Campeche, para preparar la tecnología doméstica del mes, jamón artesanal. Bienvenido, chef. Gracias por aceptar la invitación.
5: Muchas gracias por la invitación. Y para empezar con esta tecnología, los ingredientes que vamos a necesitar son 2 kilogramos de lomo de cerdo o pierna, 200 mililitros de agua muy fría, 150 mililitros de concentrado de apio licuado y colado, 45 gramos de sal de mar, 25 gramos de miel, 4 gramos de pimienta blanca y 1 gramo de laurel molido. También ocuparemos un rollo de papel film, hilo de algodón o pabilo grueso, una jeringa de cocina de 20 mililitros, un termómetro de sonda o digital, una bolsa resellable de grado alimenticio y un recipiente hermético con capacidad de 2 kilogramos. Comenzamos licuando el apio con poca agua, colamos y dejamos enfriar. Para preparar la salmuera, disolvemos el jugo del apio, sal de mar, miel, agua fría y las especias hasta disolver completamente. Ponemos la carne en una charola o topper e inyectamos la mezcla por toda la pieza, en espacios de 2 a 3 centímetros. Masajeamos la carne amasándola o golpeándola en un tazón frío durante 30 minutos hasta que absorba el líquido y se sienta pegajosa. La idea es distribuir toda la salmuera para evitar que se reproduzcan microorganismos. Lo refrigeramos en un recipiente hermético durante 24 a 32 horas. Para su formado y compresión, lo moldeamos de forma cilíndrica con las manos, hacemos nudos con el hilo cada 2 o 3 centímetros y vamos a envolver 10 veces con el papel film hasta que quede compacto y firme. Para la cocción, calentamos el agua entre 78 y 80 grados Celsius. Sumergimos la pieza y colocamos un poco de peso encima para evitar que flote y cocinamos aproximadamente por 2 horas. Retiramos únicamente cuando el centro del jamón marque de 70 a 72 grados Celsius. Una vez pasado el tiempo, lo llevamos inmediatamente a un baño de agua con hielo durante 30 minutos para el choque térmico y así cortar la cocción. Lo colocamos en una bolsa hermética y en un recipiente para llevarlo a refrigeración de 12 a 24 horas. Le retiramos el plástico y cortamos en rebanadas. Si quieres que tu jamón tenga un color más intenso, puedes añadir 5 mililitros de jugo de betabel concentrado a la salmuera. Y ojo, nuestra receta es 100% casera y no tiene conservadores sintéticos, por lo que su vida útil es de solo 5 días en refrigeración. Además, para que no se oxide con el aire, solo rebana la porción que te vayas a comer en el momento. Fresco, natural y directo a la mesa. Anímense a prepararlo y cuéntenos en nuestras redes sociales cómo les fue. Además, les invitamos a ver el proceso de preparación en nuestro canal de YouTube Profeco TV. Soy el cocinero tradicional Rafael Meneses López y fue un gusto cocinar con ustedes en Revista del Consumidor Radio.
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0: qué chulada, compadre. Eso.
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0: ¿Sabías que en México 3 de cada 10 niñas menores de 15 años han faltado a la escuela porque estaban menstruando?
1: No porque estuvieran enfermas,
0: sino porque no tenían una toalla sanitaria, porque el baño de su escuela no tenía agua, jabón ni papel, o simplemente porque nadie les explicó que lo que les estaba pasando era completamente normal. La menstruación es un proceso biológico que se presenta en todas las personas con útero. Es tan natural como respirar, como parpadear.
1: Sin embargo, durante milenios, la humanidad le colgó etiquetas terribles.
0: En culturas antiguas, la mujer que menstruaba era vista como impura, como portadora de fuerzas negativas. Su sangre se consideraba sucia
1: y se decía que podía contaminar los campos de cultivo.
0: Hoy, en pleno siglo XXI, aún persisten estigmas, tabúes y mitos que impiden vivirla con dignidad. Por eso, en la agenda mundial, hoy se habla de menstruación digna
1: y de pobreza menstrual.
0: Este último término se refiere a la imposibilidad de adquirir productos de higiene menstrual por falta de recursos económicos. En México, más del 40% de las mujeres en edad de menstruar
1: vive en situación de pobreza,
0: lo que significa que muchas tienen que elegir entre comprar comida o comprar toallas sanitarias. Según la segunda encuesta nacional de gestión menstrual, elaborada por UNICEF México en 2025, el 67% de las encuestadas no contaba con productos de gestión menstrual en su escuela o lugar de trabajo ante un imprevisto. ¿Te imaginas tener que enfrentar esa situación cada mes? Las cosas están cambiando. Colombia fue el primer país de América Latina en eliminar el impuesto a los productos de higiene menstrual. Y México siguió el camino. Estados como Colima, Hidalgo, Tamaulipas, Quintana Roo y la Ciudad de México otorgan licencias menstruales para ausencia laboral cuando el dolor es incapacitante. Y existe una estrategia nacional por una menstruación digna que lleva campañas informativas y kits de gestión menstrual
1: a estudiantes de secundaria y bachillerato en todo el país.
0: La menstruación digna debe entenderse desde tres dimensiones: bienestar físico, con acceso a productos, baños dignos y atención ginecológica; bienestar mental, combatiendo la vergüenza y el miedo que genera el estigma; y bienestar social, erradicando las cargas culturales negativas. Su propuesta es clara: el tema debe dejar de tratarse como algo privado, porque nos compete a todos como sociedad. Menstruar no es un castigo ni una enfermedad.
1: Es biología pura.
0: Un proceso que merece ser vivido con información, con recursos
1: y sin vergüenza.
0: Si tienes una hija, una hermana, una amiga, una alumna o tú misma, habla del tema. ¿Cómo la pasas?
1: Convéncete de que el silencio no protege a nadie.
0: Hablar de menstruación no es indiscreción.
1: Es salud.
0: Es educación.
1: Es derecho.
0: Porque cuando una niña falta a la escuela por no tener una toalla sanitaria, no es ella quien falla. Es la sociedad entera. Con información de la licenciada María Isabel Salazar Gómez, del Programa de Salud Sexual Integral de la Facultad de Medicina de la UNAM. Un guión de Leonardo Santiago, con información del portal Ciencia UNAM. Les saluda Mónica Genis.
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4: ¿Tú crees en las manifestaciones? Esas personas que dicen manifiesto y le digo al universo o a Dios o a Jehová o a Mahoma o a Buda o a ninguna entidad, solamente hago la manifestación de que esto va a suceder. ¿Tú crees en el poder de las manifestaciones o en el poder de los decretos? Pues hoy viene una persona que lleva años estudiando esto. Ya está aquí en cabina y viene a platicar sobre... pues, ¿cuáles manifestaciones te recomiendan a ti que no sales ni en rifa con dos números? O sea, que dices, tengo años esperando a alguien para compartir tanto amor que guardo, tanta pasión,
5: tanta
4: que dices, quiero.
5: Y me lo merezco.
4: Me merezco. Y no hay con quién. Ah, ¿qué quiere decir ese ruido que
5: pusiste? No, perdón, es que...
4: bueno. Hoy viene a decirte eso mi invitada del día de hoy, que viene filosa, se llama Karina Welch, viene filosa. Y también para los que quieren manifestar abundancia en su vida, quieren manifestar salud en su vida. Yo hago una oración, yo no sé si estoy bien, Karina, pero yo en las mañanas hago una oración que dice, Señor, dame paciencia, dame prudencia, dame entendimiento el día de hoy. Son tres palabras que yo hago, que yo digo en las mañanas. Hago mi sesión de agradecimiento, visualizo cómo quiero mi día y al final digo... hoy manifiesto que pondré todo el amor, la pasión en lo que hago y manifiesto salud para cada una de mis células.
6: Me encanta. Y es parte de la manifestación. Nosotros hablarle a nuestras células, a nuestros átomos, y de esa manera ya estás influyendo.
4: Y tú manifestaste belleza, niña. A ver, dime.
6: Ay,
4: oye, no tienes ni una arruga ni nada. La mujer.
6: Es que podemos manifestar rejuvenecimiento, belleza.
4: Oye, la música que te ponen. Oye, tú manifestaste rejuvenecimiento.
6: Sí, sí, si yo te enseñara mis fotos de hace 10 años.
4: Te ves mejor ahora.
6: Y ahora estoy mucho más joven.
4: Bendito sea Dios, no se me vayan a ir porque mira, viene filosa. O sea, te ves más joven que hace 10 años.
6: Y sigo rejuveneciendo.
4: Yo no quiero ser sangrón y me gusta poner comparación, pero si vieras mis fotos de hace 10 años ahora.
6: También.
4: Pues no que me vea más joven, pero me veo más, no sé.
6: Más radiante,
4: eso,
6: más
4: no,
6: lleno
4: joven.
6: De...
4: porque, me veo con más años, pero más radiante, más vivo,
6: sí. Sí, porque eso es energía. Irradias esa energía y la manifestación consciente y la manifestación cuántica, que es lo que yo enseño, bueno, lo que yo comparto, porque todos somos manifestadores. Pero lo que yo comparto es eso. ¿Cómo es que activas ese poder dentro de ti? Porque ya está.
4: Va a estar interesantísima la plática con mi invitada del día de hoy, con Karina Welch. No te vayas, quédate en el placer de vivir internacional. Además, la nota de Joel.
5: Ay, doctor, se van a sorprender con esto que se ha hecho viral. ¿Ustedes son de las personas que se burlan? ¿Que somos burlones?
4: Tú sí, tú sí.
5: ¿Pero con la pareja? ¿Son burlones o no son burlones?
4: No, qué esperanzas.
5: Búrlense, yo sé lo que les digo.
4: ¿Cómo?
5: Búrlense, yo sé lo que les digo. Búrlense, búrlense de la pareja.
4: Vamos a una breve pausa. Karina Welch viene a decirte el poder de la manifestación para conseguir pareja, para verte más joven, para verte más vital, para tener más salud, para tener más trabajo.
7: Ay, muchas gracias.
4: Bueno, también ahorita platico contigo, Evita, que estás en la línea. Ay, ahí está la Evita, ya sé, la autora de Muchas Gracias. Ahorita volvemos. No te vayas. Iniciamos Por el placer de vivir.
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1: No te vayas, una breve pausa. Estás a través de Party Mix 98.9, 106.7 y la calurosa 100.3 del Grupo Esquina 32 Radio. Ahorita volvemos, soy César Lozano.
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4: Muy buenos días, Party Mix 98.9 FM, mi gente linda de Tijuana, San Diego, en Mexicali 106.7 y la calurosa 100.3 en Ensenada. Esto es Por el Placer de Vivir Internacional.

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2: Hay gente que manifiesta en negativo. No, yo nunca voy a poder. No, no se va a dar para mí. Esa es una manifestación negativa. ¿Estás de acuerdo, Karina Welch? Bueno, para que no caigas en eso y para que aprendas a fluir y sepas que sí, que no, primero identifica qué problema dices que no puedes arreglar. Haz una lista de las cosas que sí dependen de ti. Es que no, yo no voy a arreglar nunca el problema con mi hermana. ¿Por qué? Porque tengo mucho tiempo peleada. ¿Y ya le mandaste mensaje? No. Es que la peleada sea ella, no tú. Que no quede por ti. Enfoca tu energía. Al soltar la necesidad de cambiar lo incontrolable, reduces la frustración porque hay cosas que no puedes cambiar. Hay cosas que no dependen de ti, que solamente el tiempo dirá. Ahorras energía mental en lugar de estar aferrada a decir por qué, qué voy a hacer. Es que no, eso es una manera de drenarte terriblemente por estar trabajando en algo que no depende de ti. Hay algo que se llama el estado flow. Este concepto popularizado por el psicólogo que tiene el apellido el más raro que jamás haya Sistemiliaki. Mihaly. A ver, intente pronunciar eso, tú que eres experto como locutor. El apellido, intenta pronunciarlo.
3: Ay, ya no le dije. El psicólogo Mihaly, pues.
2: Yo le digo Mihaly, el del apellido que jamás he pronunciado correctamente. Ahí va, Joel.
3: A ver, échele.
2: Léalo.
3: Ah, sí, él es. Sí, que sentí Mihaly. No sé.
2: No, así no se pronuncia.
3: Échele.
2: Ya. Bueno, este psicólogo dice que el estado flow es un estado mental de completa inmersión y es una actividad en la cual parece que el tiempo vuela porque te metes a una inmersión. Que hagas ese estado flow de repente, esa interrupción en tu vida. Elimina distractores, quita un poco tu celular para que puedas saber qué depende de ti, qué no depende de ti. La respiración, claro, que ayuda mucho, claro. El buscar 5 cosas que puedo ver hoy, me trae al presente, 5 cosas que ves en este momento, 2 cosas que hueles, 4 cosas que puedes tocar, te trae al presente, una cosa que puedes saborear ahorita, 3 cosas que escuchas, eso te trae al presente. Vamos con la nota del señor Joel Garza, que siempre nos sorprende con notas raras, curiosas, y hoy, al inicio del programa, por si acabas de sintonizar el programa, se le ocurrió decir que te burles de tu pareja.
3: ¿Sí?
2: ¿Por qué dijiste eso?
3: Bueno, yo estoy interpretando lo que están compartiendo expertos de los estudios que hacen de la Universidad de Kansas, investigadores que tienen ya 39 estudios que son realizados durante casi 30 años respecto a las burlas entre pareja, que podrían decirse como, por ejemplo, ¿dónde está mi chaparrita? ¿Dónde está mi chaparrito? ¿Mi cabezón? Ahí les va, voy a aumentar. ¿Mi cabezón? ¿Dónde está mi peloncito? ¿Dónde está mi viejita? Para muchas parejas puede ser ofensivo, para otros puede ser, ay, es que así me dice mi viejo, así me dice mi vieja, así. Bueno, resulta que la ciencia dice que ese tipo de parejas se saben llevar con humor y pueden ser las más felices. Hay estudios por parte de la Universidad de Kansas que encontraron que no basta con que una persona sea chistosa, sino que la pareja lo sea en conjunto y el mismo sentido del humor pues aplica para ser feliz. El investigador que se llama Jeffrey Hall ha analizado cerca de 39 casos, tiene 30 años ya trabajando en estas investigaciones con la participación de más de 15,000 personas, y la conclusión que ellos han dado es que las parejas que crean bromas internas, o sea, bromitas entre ellos, que se ríen juntas, que se hacen carrillas con cariño y con respeto, o sea, que tu otra pareja, o sea, más bien que tu pareja lo pueda aceptar y que no lo tome a personal, tienden a ser más felices. Que convivan, que se rían entre ellos.
2: Que
3: hay más comunicación.
2: Que sonrían y que se rían.
3: No burlarse para humillarse.
2: No, humillaciones
3: no. No para humillarse, sino ese toque, ese sentido del humor que le pueden dar.
2: Ah, entre broma y broma.
3: La verdad, se asoma.
2: Mi peloncito.
3: Pues bueno, está pelón.
2: ¿Qué pelón? Bueno, es que no me gusta que digan gordo cuando la persona está gordito. O sea, mi gordito. Pues, a menos de que le guste.
3: Bueno, que se hablen con... mientras...
2: ¿Cómo te decía tu pareja a ti? ¿Cómo te decía?
4: Mi amor.
2: Mi amor.
4: Mi amor.
2: Golosona. Ay. Parece que mi invitada de hoy es bien golosona.
3: Y siempre ríanse en pareja.
2: Sí, Karina Welch. ¿Te quedas con nosotros? Esto es El Placer de Vivir Internacional. ¿Quieres platicar conmigo? Más 52-8128-610-170. Y dime dónde me estás escuchando. Me encantaría saber. ¿Dónde me escuchas y a través de qué plataforma? Ahorita volvemos.
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2: Ya estamos de vuelta. Sigue escuchando Por el placer de vivir con César Lozano.
3: ¿Tú acostumbras a hacer manifestaciones? ¿Eres de las mujeres o de los hombres que tienen esa capacidad o esa iniciativa de hacer manifestaciones? ¿Y te has dado cuenta que desde que empezaste a hacer manifestaciones tu vida cambió? Ah, bueno, acuérdate que el placer de vivir es como un menú. Usted sírvase lo que quiera. Hoy viene una persona a hacer la propuesta de que hagas manifestaciones para atraer el amor, para atraer prosperidad, para verte más joven, para verte más vital, para tener más salud. Si usted quiere creer esto, pues no creo en esas cosas. Bueno, no lo hagas. ¿Quiere poner la prueba? Ponga la prueba a Karina, que ahorita voy a empezar a platicar con ella. Pero antes platico con Evita. Evita, ya hacía mucho que no llamabas al programa.
4: ¡Ay! Hola, buen día.
5: Hermana, date
3: oye,
5: cuenta.
3: A ver, haz en vivo el... ¡Ay! Hazlo en vivo para... Ese hazlo, ándale, hazlo. Ya no te sale igual, Evita. Los años cambian a la voz de la gente, Evita. Oye, Evita, ¿y la gente te reconoce o no te dice nada?
4: Sí, llamé, una hermana ya me ha dicho, ya te escuché, y yo pues así como toda empoderada le digo, es que ella es mi amigo. Ay, qué bonito.
3: Ese qué bonito también eres tú, Evita, mira, ahí va.
4: Ay, qué bonito.
3: Ese es Evita de Guanajuato, de León. Es que, oye, pero todas esas cosas te las grabamos así espontáneas, Evita, porque tú eres un personaje. Sabrá Dios que vayas a decir hoy que se quede grabado también.
4: No, ya nada.
3: No, ya nada, ya no quiere. Oye, Evita, ¿haces manifestaciones?
4: Sí.
3: A ver, dime, ¿sí crees en ellas? A ver, dime una manifestación que le recomiendas al público que haga porque a ti te ha funcionado.
4: Sí, yo creo que si lo tienes en tu pensamiento, ya es más probable que lo hagas. O sea, como que el poder de pensar como el famoso libro de Si lo crees.
3: Ya te puso el guajolote, Joel, porque te estás titubeando. Pero yo sí te entendí y Cesarín también te
6: enfócate.
3: Que cuando tú piensas mucho en algo, estás manifestando dependiendo de si el pensamiento es positivo o negativo. Es lo que dices, Evita.
4: No, y es lo mismo como tú lo has comentado mucho. El pensamiento tiene poder, ya sea bueno o malo. En este caso, pues, me enfoco más en las cosas buenas y positivas, pues.
3: Oye, Evita, tienes la voz igual que una de las perdidas, Evita, de allá de Guanajuato. A ver, hasta ahorita.
4: ¡No manches!
3: Espérate, Evita. Ahí está la Kimberly, ¿no? La preciosa o no sé qué. A ver, Kimberly, estás hablando como ella porque hoy ya viene el programa hoy.
4: Pero ahora sí te pasaste.
5: ¿Cómo me dijiste?
4: No manches.
3: No manches, graba ese no manches, ya te fregaste con el nombre, ya dijiste una nueva. Oye, pero si hablaste como Kimberly, a ver, es que yo sí manifiesto porque me di cuenta que la manifestación, porque yo los pensamientos. A ver, pero si lo aplicas.
4: Vas a ver, ahora que vengas, vas a ver.
3: ¿Cuándo voy? Ay, ya me va a estar esperando Evita ahí con toda la manifestación. A ver, ¿cuándo voy a estar en tu tierra? León.
4: No, en septiembre.
3: Ay, Dios. Ay, me tienes bien checado. Ay, sí es cierto, el 9 de septiembre estoy en León, Guanajuato. Te quiero en primera fila, Eva, ¿eh?
4: A ver, si es cierto, yo también te quiero ahí.
3: Ay, goloso, nona.
4: Yo también me quiero.

0: es como dicen, júntate con 5 borrachos y tenlo por seguro que vas a ser el sexto.
1: ¡Qué fuerte! Júntate, a ver, vamos a ver qué personas. Dice de lo que estás diciendo, qué dice Karina Welch, que es experta de manifestación. ¿Qué le dices?
2: El mentalismo es muy importante. Confirmado, el mentalismo es muy importante, pero también el magnetismo. Y el magnetismo viene no solamente de la mente, sino viene desde tu corazón, que es magnético, que además en neurociencia está considerado el cerebro más importante.
1: Aparte del intestino y del
2: aparte
1: cerebro.
2: Aparte del intestino y del cerebro cabeza, porque lo que activa el cerebro corazón es coherencia. A partir de nuestro corazón nosotros mandamos coherencia a todo nuestro cuerpo. Entonces ahí tú ya no puedes engañar a la energía. Si tú estás vibrando, como le llamamos en manifestación consciente, estás vibrando no solamente el pensamiento, sino la emoción, te conviertes en un campo atractor.
1: Ay,
2: y esto se puede medir. Matemáticamente calibra en hertz.
1: Ya se ve la calibración de hertz, que ese es el campo magnético. La gente que vibra mucho en el amor, se mide tu frecuencia vibratoria. ¿Qué tantos hertz tienes? La gente que vibra en el miedo, en el coraje, en el rencor, también se mide. Antes no se podía hacer eso.
2: Antes no, puede. Ahora ya.
1: Ya te contestaron, Evita, ¿te gustó lo que te dijo la invitada, Karina?
2: Saludos, Evita.
0: Sí, gracias. Sí, sí me gusta mucho, porque sí me siento que estoy en esa vibración positiva.
1: Ay, qué bonito. Kimberly, sí, te mandamos un abrazo. No te creas, Evita.
0: Vas a ver, César. A ver.
1: Te queremos, Evita, te queremos.
0: Cuídense.
1: Bye, bye. Besos. Sí, te habló como Kimberly.
3: Sí, sí habla.
1: Sí, no nos habíamos fijado. Vamos a una breve pausa y vamos con mi invitada que viene a decirte cómo manifestar amor en tu vida, cómo manifestar salud, cómo manifestar verte más guapetona. Pero peínate, chula, no es mágico. Ahorita venimos. No, pues yo quiero verme guapa y toda greñuda y chancluda.
4: Hacemos una pausa. César Lozano regresa en unos minutos a Por el Placer de Vivir.
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0: ¿Me permites una breve pausa? Estás escuchando a través de Grupo Esquina 32, Por el Placer de Vivir Internacional. Ahorita volvemos.
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0: Qué alegría saber que me están escuchando en Ensenada a través de la calurosa 100.3 FM, Mexicali 106.7 FM y Party Mix 98.9 FM, Tijuana, San Diego. Volvemos con más de Por el Placer de Vivir Internacional.
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4: Gracias, gracias por estar en sintonía de Por el Placer de Vivir. Doy la bienvenida a este programa a una coach cuántica, speaker internacional, directora de Academia Cuántica 360. Ella se llama Karina Welch. Hace años que estuviste en este programa, Karina, y no habías vuelto. Pero bienvenida.
5: Pues qué gusto volvernos a ver en este momento. Perfecto.
4: Es el momento perfecto.
5: Es el momento
4: que hoy vienes a hablar sobre un tema interesante, que es cómo manifestar con fluidez. O sea, no nada más manifiestes, pero con fluidez, y que la manifiestes. Primero que nada, ¿está comprobado que la manifestación funciona?
5: Sí, totalmente comprobado.
4: Primero por ti.
5: Por las leyes físicas. Nosotros estamos manifestando todo el tiempo a través de nuestros pensamientos. Son más de 50,000 pensamientos al día que están co-creando tu realidad. El enfoque del pensamiento es lo que nos conecta con esas posibilidades a nivel energético y a nivel mental.
4: De que suceda.
5: De que nosotros lo atraigamos tanto a nivel mental como a nivel magnético, que era de lo que hablaba hace unos momentos. La neurociencia comprueba que no solamente nosotros atraemos a través de la mente, sino también que es muy importante estar calibrando en poder, en escalas, que ahí ya entra una científicamente. No sé si has escuchado, doctor César, la escala de la conciencia del doctor David Hawkins. A través de esta escala se mide matemáticamente lo que tú estás no solamente pensando, más bien lo que estás sosteniendo en tu cuerpo a nivel vibracional. Y ahí es donde entra, de hecho, también en estudios científicos, porque sé que eso es importante y nos encanta también a la mente comprobarlo, el Instituto Hermat en Estados Unidos.
4: El Instituto del Corazón.
5: Ha hecho muchos estudios en donde comprueba precisamente que el corazón o está emitiendo coherencia, por ejemplo, cuando nuestros pensamientos no están alineados a nuestros sentimientos, a nuestras emociones, y eso se convierte también en acciones.
4: Totalmente.
5: Y ese es el proceso de manifestación.
4: Vamos a manifestar el día de hoy. Las manifestaciones más importantes que le quiera recomendar a la gente que nos está escuchando o viendo.
5: Lo más importante de la manifestación es reconocerte y recordarte todos los días que tú eres co-creador, co-creadora de tu realidad. Independientemente, cada uno de nosotros, si crees en Dios, en el universo, como cada quien le llame, pero al recordarte todos los días, yo soy co-creador o co-creadora de mi vida, y también al soltar el control, porque en la manifestación consciente, nosotros por eso somos co-creadores, porque pues sí, yo estoy enfocando mi energía, porque en lo que enfocamos nuestra energía están nuestros resultados, nuestro poder. Sin embargo, también estamos y somos parte de esa conciencia universal. Y esa conciencia universal opera y trabaja junto con nosotros.
4: Dame de manifestaciones que le recomiendas a la gente para atraer el amor a su vida.
5: Yo soy un imán de amor, de todo lo bueno y todo lo mejor. Todo sucede aquí y ahora para mi más alto bien, y lo acepto con amor, incluyendo aquello que no puedo entender en este momento. Porque no se trata solo de entender.
4: Manifestación para la prosperidad.
5: Yo soy la prosperidad infinita que fluye a través de todas mis células, átomos, moléculas, y que en estos momentos mis moléculas están girando a velocidad taquiónica, porque el universo es infinito, porque vivo en una tierra infinita y abundante, y porque yo soy un ser infinito y abundante.
4: Manifestación para mantener o mejorar nuestra salud.
5: Respiro e inhalo la energía vital de la vida. Inhalo salud, inhalo bienestar, inhalo vida, exhalo, y lo podemos hacer y hacer este ejercicio juntos por la boca. Exhalo.
4: Pero cuando inhales,
5: gratitud.
4: Dices inhalo salud.
5: Inhalo salud, vamos a hacerlo juntos. Inhalo salud, bienestar, abundancia, amor.
4: ¿Y exhalo?
5: Y exhalo gratitud. Y también podemos hacerlo con las emociones que queremos soltar. Por ejemplo, si hoy tú estás preocupada o preocupada por algo, vas a decir, inhalo paz, exhalo preocupación.
4: O exhalo miedo.
5: O exhalo miedo. Y inmediatamente entras en otro estado. Lo que tú decías hace unos momentos, entras en un estado flow, en un estado de presencia, en donde ya no estás con esa ansiedad o ese sistema simpático que se le llama también en la ciencia, en la neurociencia, de que tu sistema nervioso central está en alerta. Y si estás en alerta, pues imagínate lo que tu cuerpo se siente en peligro.
4: A las personas que entren ahorita a su Facebook, a su Instagram o a su canal de YouTube y le escriban, Karina, quiero que me regales las manifestaciones cuánticas.
5: Sí, manifestación y activación cuántica.
4: Las frases que te recomienda que ella digas. Karina Welch Coach. Welch es con W. Karina Welch Coach en Facebook, Instagram o YouTube. Welch. W-E-S-H. W-E-L-S-H. Welch. Karina Welch Coach, escríbele y te va a mandar la lista. ¿Se la mandas a todos?
5: Con mucho amor.
4: ¿A todos?
5: Claro que sí, les mando el link. Y ya en ese link, bueno, pues lo pueden escuchar. Y es una manera de estarse conectando y activando esa verdad. Porque esto es una verdad que ya habita dentro de nosotros.
4: Gracias, Karina.
5: Gracias, doctor César.
4: Esto es El Placer de Vivir. No te vayas, ahorita volvemos.
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1: Hola, doctor César Lozano. Es un gusto escucharlo. Yo lo escucho aquí en... Soy la señora Nachita Vázquez Rendón. Lo escucho aquí en Culiacán, Sinaloa, por la Romántica 89.5. Nada más que ahorita lo están pasando de 8 a 9 de la noche. No me lo pierdo. Aunque sea en la noche o sea en la madrugada, yo lo voy a escuchar.
2: Desde Guadalajara los encontré de nuevo, andaban perdidos. Que yo no le daba vuelta al radio y dije, un día aparecen, pues que le doy vuelta al radio y que los encuentro. Saluditos, besos, bye.
3: Hola doctor, ¿qué tal? Soy Julieta Fon y les saludo desde aquí de Aguascalientes, saludando a todo su auditorio principalmente. Con el gusto de escucharlo siempre y estar atento a todo lo que usted comenta, que es un placer escucharlo. Y saludos también a los chicos de cabina y a todos los que están en su programa. Bendiciones.
4: Nachita, querida, te saludamos hasta Culiacán, Sinaloa. Gracias por llamarnos. Guadalajara, querido, abrazos a toda la gente que me escucha en Radio Mujer Guadalajara y en Aguascalientes, Julieta Fong. Qué bonito escuchar tu voz.
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5: Hola, hola, soy su amiga Alma Sendejas en esta gran sección, el ABC de la nutrición. Me encanta, porque vamos a hablar, híjole, este tema también está muy bueno, el ABC de la nutrición después de los 40, porque luego pensamos, híjole, ya tengo más de 40, entonces no bajo igual. Es verdad, el metabolismo cambia, eso es algo que definitivamente sucede, pero también depende de nosotros. Aquí nosotros lo único que tenemos que pensar es que nosotros vamos a empezar a ajustar porciones. Es decir, si antes tú te comías 5 taquitos, te vas a comer 3. Si te comías 200 gramos de carne, vamos a comer 150. Eso es bien importante. Nada más vamos a empezar a ajustar porciones. Volvemos a lo mismo. Es importante escoger alimentos de calidad. Buena proteína. ¿Por qué? Porque nosotros tenemos que consumir proteínas que nos ayuden a que nuestro músculo no se vaya. Dentro de las recomendaciones de suplementos que podemos consumir o debemos de consumir para ayudar que no tengamos problemas, especialmente con nuestros huesos, con nuestros dientes, etcétera, es consumir calcio y vitamina D. Y no es difícil, podemos consumir lácteos, sardinas, semillas, y para obtener la vitamina D no hay como el sol. Volvemos a lo mismo, dormir bien, es súper importante las 7-8 horas. Hacer ejercicio, pero ejercicio de fuerza. No vamos a hacer ejercicio en donde vamos a estar caminando porque ese es ejercicio cardiovascular. Necesitamos hacer lo que viene siendo pesas para ayudar que el músculo continúe activo, porque si nosotros vemos algo en personas ya mayores es cuando se van chupando la piel y es por la falta de músculo. Hay que consumir fibra, hay que consumir grasas saludables, hay que hidratarnos y para evitar la inflamación hay que reducir todo lo que sea ultraprocesado. Vamos a irnos más por las cosas naturales y evitar azúcares y de preferencia disminuir el alcohol. Jamás dietas extremas. La clave, después de los 40, la nutrición es para sentirse fuerte, no para que te castigues. ¿Tienes alguna duda? Estoy a tus órdenes. Alma Sendejas en Instagram, Nutrición Alma Sendejas en Facebook. Cualquier cosa que necesites, estoy para tus órdenes.
4: A nombre de toda la producción de quienes hacemos posible Por el Placer de Vivir, a nombre de César Acosta, Joel Garza, todos los operadores de audio en Radio Mex, Mazatlán, Colima, Jalapa, toda la Baja California, Monterrey, Guadalajara, también para toda la gente que me está escuchando en Chihuahua, todo Chihuahua, Ciudad del Carmen, Tepic, Nayarit, gracias. Soy César Lozano, que mi Dios bendiga tus pasos, tus vicisitudes, decisiones. El problema no es lo que te pasa, es cómo reaccionas a lo que te pasa. Ánimo, hasta mañana.
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9: En información de Baja California, la Universidad Autónoma del Estado, la UABC, mantiene como un reto la deserción de estudiantes durante el primer año de licenciatura. Cerca del 30% de quienes ingresa abandona estudios en ese periodo, afirmó el rector de la universidad, Luis Enrique Palafox Maestre. En información nacional, la Fiscalía General de la República detuvo, entregó a Estados Unidos y luego confirmó la identidad del Jando, vinculado al traslado de Ismael El Mayo Zambada. Al momento, siguen las investigaciones sobre el caso en México. Apenas en junio, la Fiscalía encontró coincidencias en voz y dáctiles que llevaron a su identidad.
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3: 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Reporte de Garitas.
4: Este es el informe de Garitas en este momento. Tiempo de espera en Garitas Mexicali. Sentry, 17 minutos. Ready Lane Peatonal, 3 minutos. Ready Lane en Automóvil, 50 minutos. Cruce Peatonal General, 41 minutos. Cruce General en Automóvil, 1 hora con 8 minutos. Nuevo Mexicali, Calexico East. Cruce Peatonal General, 15 minutos. Ready Lane, 1 hora con 14 minutos. Cruce General, 44 minutos. Sentry, 40 minutos.
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0: No siempre te falta motivación. 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Entrénalo, entrena tu mente a enfocarse. 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

0: Hay promesas que te haces a ti misma, a ti mismo. ¿Y sabes qué? Esas son las más importantes. Como descansar cuando lo necesitas. El cuerpo es muy sabio, te dice párale. Como poner límites a alguien que ya te tiene hasta la progenitora. O dejar de postergar las cosas. Son promesas que te haces y no las cumples. Pero muchas veces eres la primera persona a la que te fallas. Eso también afecta tu confianza, tu amor propio, tu autoestima, porque te acostumbras a no tomarte en serio. Recuerda algo, cumplirte fortalece tu relación contigo. O en otras palabras, la confianza nace cuando honras tu palabra. ¡Sas! Así o más claro.
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4: En información de Baja California, la Universidad Autónoma del Estado, la UABC, mantiene como un reto la deserción de estudiantes durante el primer año de licenciatura. Cerca del 30% de quienes ingresa abandona estudios en ese periodo, afirmó el rector de la universidad, Luis Enrique Palafox Maestre. En información nacional, la Fiscalía General de la República detuvo, entregó a Estados Unidos y luego confirmó la identidad del Jando, vinculado al traslado de Ismael El Mayo Zambada. Al momento, siguen las investigaciones sobre el caso en México. Apenas en junio, la Fiscalía encontró coincidencias en voz y dáctiles que llevaron a su identidad.
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0: ya deja de insistir donde no te eligen, porque tu tiempo es un tesoro. Por favor, no lo desperdicies con quien te paga con excusas, lo que deberías de recibir con intereses. Así o más claro. Ya no andemos de rogones, de rogonas, de migajeros, migajeras, por favor. No. Valgo mucho, merezco más. Así o más claro. Así dilo, ándale. Valgo mucho, merezco más. Mira, pues, ¿qué tienes?
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5: Este es el informe de Garitas en este momento. Tiempo de espera en Garitas Mexicali. Sentry, 17 minutos. Ready Lane Peatonal, 3 minutos. Ready Lane en Automóvil, 50 minutos. Cruce Peatonal General, 41 minutos. Cruce General en Automóvil, 1 hora con 8 minutos. Nuevo Mexicali, Calexico East. Cruce Peatonal General, 15 minutos. Ready Lane, 1 hora con 14 minutos. Cruce General, 44 minutos. Sentry, 40 minutos.
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0: Algunas personas tienen miedo a cambiar porque confunden estabilidad con estancamiento. No es lo mismo. Prefieren lo conocido aunque ya no les haga bien, porque al menos, pues mejor más vale bueno por conocido que malo por conocer. Pero quedarse inmóvil también tiene consecuencias. Avanzar implica miedo, incertidumbre, porque es natural, porque todo crecimiento lo incluye eso. Pero también recuerda algo, no evolucionar también es un riesgo. Por eso te comparto esta frase. La comodidad excesiva suele ser enemiga del progreso. ¿Así o más claro?
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0: Te comparto esta reflexión cortita que tiene que ver con decir, híjole, no salieron las cosas como planeé. La persona no fue como me imaginé. No todo error es un fracaso. A veces es una lección disfrazada. Pero cuesta verlo cuando duele, cuando las cosas no salen como tú esperabas. Cuesta aceptar que equivocarte también forma parte de este camino, de esta aventura llamada vida, que también incomoda empezar de nuevo. Ay, otra vez volver a empezar en ese trabajo con esta, con otra persona, otra relación, porque el orgullo suele resistirse. Pero recuerda algo muy importante: aprender siempre vale más que aparentar perfección. Te digo una frase: los errores enseñan lo que el éxito muchas veces oculta. Ay, qué inspirado. ¿Así o más claro?
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4: En información en Tijuana, la Marcha del Orgullo LGBT 2026 dejó una derrama económica estimada en los $9 millones y reunió a cerca de 30 mil personas en la ciudad. El evento benefició al comercio y al turismo. Además, se distribuyeron 40 mil preservativos como parte de las acciones de prevención. En información internacional, Ismael El Mayo Zambada fue sentenciado de manera formal a pasar el resto de su vida tras las rejas en una prisión federal de Estados Unidos. El juez de distrito, Brian Cowan, dictó el fallo en un tribunal de Brooklyn, Nueva York, determinando que el líder histórico del cártel de Sinaloa no tendría posibilidad alguna de obtener la libertad.
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0: Un sabio dijo esta frase muy matona: ama lo que tienes antes que la vida te enseñe a amar lo que ya perdiste. ¡Sas! 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
3: 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Reporte de Garitas.
4: Este es el informe de Garitas en este momento. Tiempo de espera en Garitas Mexicali. Centro, Calexico West. Sentry, 11 minutos. Ready Lane, 3 horas con 53 minutos. Ready Lane Peatonal, 9 minutos. Cruce Peatonal General, 29 minutos. Cruce General, 1 hora con 12 minutos. Nuevo Mexicali, Calexico East. Cruce Peatonal General, 13 minutos. Ready Lane, 1 hora con 18 minutos. Cruce General, 49 minutos. Sentry, 13 minutos.
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0: Hay personas que viven esperando, como si la vida fuera a empezar después. Después de tener más dinero, después de tener más seguridad, después de más confianza, después de que se case mi hijo, después de que se cure mi mamá, después de que pase esta crisis. Pero el tiempo sigue avanzando y aunque sigas esperando sentirte lista, listo, sigue el tiempo avanzando. Y sí, también se pierde mucho. ¿Qué se pierden? Oportunidades. Porque rara vez llega la oportunidad perfecta, pero llegan. Llegan oportunidades que no aprovechas porque sigues esperando a la perfecta. Pero recuerda algo, la mayoría de los pasos importantes se dan con miedo. Te comparto otra frase. La confianza no llega antes de actuar. La confianza llega mientras avanzas. Así o más claro.
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4: En información en Tijuana, viudas de policías municipales se manifestaron para exigir el pago de pensiones, que afirman les corresponde por ley. Afirmaron que unas 140 familias reciben apenas 5,800 pesos cada mes, cantidad que no representan el 50% del salario de los agentes fallecidos. En información nacional, el gobierno federal anunció la apertura de un debate nacional para abordar el impacto del uso exclusivo de celulares en estudiantes menores de edad. Se busca conocer el impacto de las redes sociales y herramientas de inteligencia artificial en niños y adolescentes. La iniciativa busca construir una propuesta de regulación para proteger la salud mental.
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2: Así es, gente, ya llegamos. Buenos días, sean ustedes bienvenidos, bienvenidas a este, su programa,
3: El Break Time. ¡Bravo!
2: Gaby Marrón, ¿cómo estás?
3: Muy bien, Papirrín, ¿cómo estás tú?
2: Ya, listo para darle de aquí hasta las 3 de la tarde.
3: ¡Qué bien! Y toda la información que traemos, así que prepárense porque hoy, Papirrín, va a ser un día, pues, con mucha chisme.
2: Mucho contenido, ¿eh? Le traemos para que se prepare y, bueno, como siempre, damos la bienvenida a las frecuencias que nos enlazan en Estados Unidos y también en todo Baja California.
3: Así es, saludamos a toda la gente que nos escucha en San Diego y en Tijuana a través del 98.9. Saludos también a toda la gente en Mexicali, en el Valle Imperial 106.7 y en Ensenada 100.3 FM. El WhatsApp en cabina 619-292-9445.
2: 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Síganos en Facebook, en TikTok e Instagram, cuentas oficiales de la estación. Hoy vamos a tener de todo, como siempre, ¿sabías qué? Notas virales, story time, nota roja. Pero como siempre, Gaby nos tiene un adelanto de lo que tendremos al regresar.
3: Así es, Papirrín, porque al regresar nos vamos con la primera viral y se trata de un puesto de chácharas, Papirrín, así en un...
2: La cháchara, qué bonito los... es ir a la cháchara, ¿eh?
3: Sí, a mí también me encanta
2: andar chachareando. Me gusta mucho eso, andar ahí en sobre ruedas.
3: Sí, es así hasta como... Terapéutico, quería decir. Pues mira, resulta que una persona en un puesto de estos de chácharas, de un tianguis muy famoso en la Ciudad de México,
2: sí,
3: pues que pone a la venta para lo que parece ser una momia, Papirrín.
2: ¿Qué?
3: Pero o sea, súper real, súper real.
2: Es que se encuentra uno cada cosa en este tipo de lugares, pero ya una momia se
3: ya una momia, Papirrín. ¿Qué será? ¿Será real?
2: No sé, probablemente algún muñeco, ¿no? Para adornar en Halloween, ¿no?
3: Probablemente, puede ser.
2: Es que hay de todo, ahorita sí. Te voy a decir algunos objetos que la gente se ha encontrado que de verdad llama mucho la atención. Lo que de repente pueden puedes tú encontrar ahí algunos tesoros.
3: Sí.
2: Otros,
3: tesoros
2: pues,
3: que
2: no
3: ni
2: tanto.
3: Que
2: sí. Sí, la gente hay veces que no sabe lo que tiene ahí.
3: Sí.
2: Ahora ya no se da tanto como antes porque tiene uno más a la mano la información. Puedes googlear algún objeto que se te haga extraño, alguna pintura. Pero antes no existía eso.
3: No.
2: La gente le llegaba y decía, pues dame 20, 30 pesos por...
3: Y resulta que estás vendiendo una pintura. Exacto. de alguien muy famoso,
2: sí,
3: ¿no?
2: Sí, un pintor acá. Sí. Entonces... Eso ha cambiado mucho, la cháchara, ¿no?
3: Sí.
2: Pero bueno, pues ahorita conocemos entonces a detalle la historia. Mientras tanto, pues damos el banderazo de salida, señoras y señores. Esto es...
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3: Buenos días.
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2: Así es, gente, ya estamos de regreso con la primera viral en este su programa,
3: el Break Time. ¡Bravo!
2: Nos vamos entonces, Gaby, hasta el Tianguis de San Felipe. Este está allá en la Ciudad de México. Además, es uno de los más grandes de Latinoamérica.
3: ¡Ándale!
2: Y ahí fue donde pues se encontraron en uno de los puestos de chácharas lo que parece ser una momia, ¿no? O sea, luce muy real. La verdad es que muchos se preguntan si
3: realmente
2: si
3: es,
2: se
3: ¿no?
2: trata de, o si el video es inteligencia artificial.
3: Pues mira,
2: si es un muñeco, si es un maniquí, o si realmente está viendo a un cadáver, ¿no? O sea,
3: pues mira, papirrin, me puse a investigar esto arduamente.
2: Sí, sí.
3: Bueno, le pregunté al ChatGPT.
2: No, pero pues tampoco sí. No es tan fácil, ¿no? Él te pide sí, ciertos requisitos,
3: sí, sí, sí.
2: Pistas, no sé.
3: Video, imágenes, porque pues yo quería saber si era inteligencia artificial, pues de que tenían ahí algo, ¿no?
2: Uh-huh.
3: Y o si esto era de verdad un cadáver de un humano. Pues resulta que me dice que parece ser un cadáver, aunque puede ser también una réplica, pero de esas así bien exactas, como un maniquí para que usan los médicos para okay. Pues prácticas y todo esto.
2: Pero está muy, muy, muy bien hecho.
3: Lo
2: ¿no?
3: que o sí sea... no es, es inteligencia artificial.
2: Ah, o sea, que el video podemos decir
3: real.
2: Que es real.
3: Es real.
2: O sea, sí fue grabado en
3: así
2: este tianguis
3: es.
2: Y sí tenían el,
3: sí,
2: el mono
3: lo que ahí, está pues. Ahí es real, mas no se sabe si realmente
2: se
3: sea una momia o sea algo de plástico, pues algo,
2: sí,
3: algo
2: de
3: realizado.
2: Silicón, de látex, no
3: sí.
2: sé,
3: Pero real, se ve muy, muy real. Y otra cosa también de que me dice el ChatGPT, por ejemplo, las autoridades no han pues dicho nada, porque no puedes tener un cadáver exponiéndolo
2: no,
3: en el
2: no,
3: aire, ¿no?
2: No, no.
3: Pero, o sea, de que es, de que está ahí, pues más no se sabe si esto de verdad es real.
2: Una vez más México ganándole a la inteligencia artificial.
3: En serio que sí, ¿eh? Y luego los mensajes que pone la gente, dice que hace muchos años robaron de Guanajuato algunas momias. Dicen que capaz que es una de esas.
2: Puede ser.
3: También ay, otra.
2: Sí, es cierto, ya
3: sí,
2: tiene rato,
3: ¿eh? Ya tiene bastante.
2: Como para qué querrías tener
3: no,
2: una
3: no
2: momia
3: sé,
2: en casa,
3: ¿no? ¿Verdad? No sé, a lo mejor para rituales
2: no,
3: o
2: no,
3: qué sé yo,
2: qué
3: ¿no?
2: Miedo, qué miedo, ¿verdad?
3: También dice: así asoleaban a mamá Coco y nadie decía nada, dice.
2: Y sí, ¿eh? Decía papá.
3: Dice muchas risas y todo, pero es un delito, no deja de ser. Un cuerpo,
2: en
3: un
2: caso
3: cadáver.
2: De que sí lo sea, sí. Sí, eso es un delito, a todas luces, claro.
3: Dices lo más surrealista que he visto hasta ahora.
2: No, qué
3: loco. Es que sí, o sea, si esto de verdad es un cadáver, o sea, las autoridades tienen que estar ahí ya pendientes, ¿no?
2: Seguramente, el video del que estamos hablando es muy reciente, o sea, muy probablemente en estos días vaya alguna autoridad a...
3: Sí,
2: a
3: seguramente.
2: ¿De qué se trata? Porque
3: tienen, ¿qué?
2: El viejito, ahí vas a la cháchara y te encuentras
3: ándale.
2: Al abuelo.
3: Ay,
2: o sea,
3: no, qué miedo.
2: ¿De qué me estás hablando? Nos vamos a música, gente. Ahorita regresamos. Esto es...
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3: Este es el informe de Garitas en este momento. Tiempo de espera en Garitas Mexicali, Centro, Calexico West, Sentry, 11 minutos. Ready Lane, 3 horas con 53 minutos. Ready Lane Peatonal, 9 minutos. Cruce Peatonal General, 29 minutos. Cruce General, 1 hora con 12 minutos. Nuevo Mexicali, Calexico East, Cruce Peatonal General, 13 minutos. Ready Lane, 1 hora con 18 minutos. Cruce General, 49 minutos. Sentry, 13 minutos.
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2: Así es, gente, seguimos con las virales aquí en su programa
3: El Break Time.
2: Ya viste los mensajes que están abriendo un gran debate en las redes sociales, Gaby.
3: ¿Por qué, papirrín? ¿Qué pasó?
2: Pues es acerca de una madre y un padre.
3: Ajá.
2: No puedo decir una pareja porque pues no lo son. Tampoco okay. Es un matrimonio. Ahí les va la historia. Estos mensajes desataron un intenso debate en las redes sociales. Es una conversación que se ha vuelto viral después de que pues esta mujer le pidiera al padre de su hijo cuidarla durante unas horas para ella poder estudiar, ¿no?
3: Cuidar al bebé.
2: De hecho, hasta le ponen el mensaje, por favor, aunque sea una hora.
3: Una hora
2: me basta. No contestaba el papá de la niña y ella le puso, o sea, no me vas a ayudar ni tampoco a responder. Días después, él ya responde al mensaje, haciéndole saber que nunca quiso ser padre. Él aseguró que en su momento incluso le expresó su deseo de no continuar con el embarazo. Y pues la conversación termina en que deje de contactarlo.
3: Ay,
2: que
3: no
2: deje de molestar. Y dice, mira, no quiero bloquearte, pero yo te dije que yo no quería esto. Tú me dijiste que te cuidabas con anticonceptivos, quedaste embarazada. Ok, dice, los errores pasan. Te dije que pagaría un aborto porque no estoy en posición de ser padre. No quiero hacerlo y pues además no somos ni pareja. Entonces tú sí querías esto, yo no. Deja de tratar de forzarme. Te deseo lo mejor, déjame molestar.
3: Ay, canijo. Así termina. ¿Qué piensas acerca de esto, papirrín?
2: No, está bien difícil. Hay un ser humano de por medio, ¿no?
3: Sí.
2: Y yo creo que pues ambos tendrían que hacerse responsables. Pero hubo cosas previas como el que ella se cuidó. Sí, a veces no los métodos anticonceptivos no son 100% eficaces, ¿verdad? Llegan a fallar. Pero a pesar de esto, él le dijo que podría haber una interrupción.
3: Pero, por ejemplo, cuando un hombre no quiere tener un hijo, también se cuida. Yo creo que es el primer error que siempre tienen algunos hombres, no todos. Echarle la culpa a las mujeres. Tú no te
2: tendría
3: cuidaste.
2: Tendría que ser de ambas partes, ¿no?
3: Tú me dijiste.
2: A pesar de que ella a lo mejor hasta lo engañó y ni se tomaba el pero. Pues
3: exacto,
2: no,
3: ajá.
2: Tiene la culpa al 100%.
3: Exactamente. O sea, porque te confías, pues.
2: Sí.
3: Porque te confías. Si tú no quieres tener hijos, entonces preocúpate por ti. No
2: claro,
3: te preocupes.
2: Ella le mintió desde un principio.
3: Exacto.
2: Pero pues él no tenía por qué irse así.
3: Sí,
2: como
3: exactamente.
2: En tobogán. Ah, bueno, está bien. Tú ya dices que te estás cuidando, pues ahora.
3: Sí. También hay una responsabilidad por parte de los hombres en cuidarse ellos mismos si no quieren ser padres. Entonces, yo creo que desde ahí parte el problema.
2: Ahora, el debate que se destapa en redes sociales es que, bueno, le propuso él la interrupción a pesar de todo, de si se cuidaron o no. Pues al final de cuentas ella toma una decisión.
3: Sí, eso también.
2: Y eso está forzando a él a algo que tampoco quería, entonces.
3: Mira, ya sabes, legalmente él es el papá y se tiene que hacer cargo, le guste o no. Pero ahora sí, ya de uno como mujer, yo por ejemplo, no me voy a poner de ejemplo porque es muy feo eso. Pero o sea, de entrada sabes que el hombre no se va a hacer cargo, pues. Entonces, ¿para qué estás ahí como cuchillito? Digo, si quieres poner las cosas legales, pues hazlas legales.
2: Y ya le llegará su notificación,
3: Porque pienso yo que de un principio el error estuvo en que él tampoco se cuidó. Así que eso de echarle la culpa a la mujer, ya, por favor.
2: Sí, yo creo que ambos deben de asumir, ¿no?
3: Eso, las consecuencias.
2: Pues, la crianza y todo, ¿no?
3: Exactamente.
2: Pero pues bueno, nosotros vamos a música y ya regresamos. 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
4: En información económica, empresas que forman parte de la cadena de suministro de Toyota mantienen una visión optimista tras el anuncio de la producción de la pickup Tacoma, que se traslada a Texas en 2030. Alfonso Millán, de Mexicana Logistics, explicó que se trata de una reconfiguración global y confió en que la planta de Tijuana pueda recibir otro modelo. En información internacional, el gobierno del presidente republicano Donald Trump busca registros telefónicos de periodistas de The New York Times y sus familiares. De acuerdo con el diario, el Departamento de Justicia ya emitió citaciones contra proveedores de telefonía para obtener registros de llamadas y mensajes de texto.
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1: Así es, gente, ya estamos de regreso aquí en su programa.
2: El Break Time, bravo.
1: Una hora más, Gaby Barrón. Como siempre, agradecemos a las frecuencias que nos enlazan y emiten nuestra señal a lo largo y ancho de la Baja y también, por supuesto, en el sur de los Estados Unidos.
2: Así es, saludamos a toda la gente que nos escucha en Mexicali, en el Valle Imperial, 106.7. Saludos también, San Diego, Tijuana, 98.9 y Ensenada, 100.3 FM. El WhatsApp en cabina, 619-292-9445.
1: 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Nosotros vamos a rolita, gente, y ahorita regresamos con más información aquí a su programa.
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2: Así es, gente, ya estamos de regreso con más virales en este su programa.
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2: Para hablar una vez más del amor, Gaby Marrón.
3: Sí, papirrín, qué bonito es el amor, ¿verdad que sí?
2: Pues en algunas ocasiones, no siempre, no necesariamente.
3: ¿Qué le pregunto al papirrín? Es como el Grinch del amor.
2: El Grinch del amor, sí. No, pues en esta ocasión vamos a hablar de un amor que incluso es de récord mundial. Uh-huh. Es la historia de Lyle y Eleanor. Pues una pareja residente de Miami.
3: Ajá.
2: Acaban de hacer historia, Gaby, al ser reconocidos oficialmente por los Record Guinness como la pareja casada de mayor edad en todo el planeta.
3: ¡Ay, qué bonito! ¿Cuántos años tienen?
2: Uno con 108 y otro con 107 años.
3: ¡Ay, canijo!
2: Sumando la asombrosa edad de 216 años, ¿no?
3: ¡Ay! ¿Y cuántos años llevan de casados?
2: Nada más 83 apenas.
3: ¡Híjole!
2: 83 años de feliz matrimonio. Una historia que comenzó desde 1941.
3: ¿Ves, papirrín? Esto sí existe, papirrín.
2: Pues sí, pero uno en todo el planeta.
3: No, nadie, papirrín, o sea, hay muchos.
2: Así,
3: hay muchos.
2: Sí, lo creo, ¿no? Que anden aquí. No.
3: Oye, y aparte, y ni siquiera sabemos si fueron felices, ¿no dices?
2: Pues la historia dice que sí.
3: Ah, bueno, pues hay que creerles que sí, entonces.
2: Pues desde muy jóvenes se conocieron, fue amor a primera vista. Uh-huh. Y al año, luego de haberse conocido, se casaron.
3: Ah, qué bonito.
2: Decidieron casarse, tener hijos, y ya después a él lo mandaron a la guerra.
3: Ok.
2: Pues tuvo que quedar la mujer sola durante entonces, un tiempo.
3: Sí, pasaron por cosas difíciles,
2: sí,
3: ¿eh?
2: Sí, criando a
3: los hijos.
2: Al primer hijo. Ajá. Que tenían. Ya después él regresó de la guerra.
3: Y ella ya tenía los cuatro, sí, más. Sí,
2: como seis.
3: Sí, que no es cierto.
2: Nada, sí lo estaba esperando. Sí tuvieron más hijos.
3: Ay, no es cierto.
2: Dicen
3: es
2: que sí. Son de él,
3: ¿no? No, pues entonces, sí, son de él, papirrín.
2: Y pues bueno, la verdad es que ha llamado mucho la atención por... Pues sí, por ser los más longevos en todo el planeta, ¿no?
3: Ok, no, que yo. Es que es lo que te digo siempre, papirrín. Tienes que creer. Bueno, cree en el amor y así va a ser, vas a ver.
2: Pero aquí hay algo muy extraño. ¿Yo he visto tú la fotografía?
3: Sí.
2: ¿Quién es este?
3: El hombre y la mujer. ¿Quién es la mujer? Pues es que ya a esa edad, papirrín.
2: Ya somos ya iguales.
3: Los hombres llega un momento en la edad en que se hacen señoras también.
2: Sí, sí, sí, o al revés, sí, ¿no?
3: Ajá, o la señora se hace señor.
2: Se hace señor. Además llama mucho la atención, o es curioso, eso sí me ha pasado, de que conocer a muchas parejas, uh-huh, que son muy parecidas físicamente.
3: Ah, eso también me llama la atención en la foto porque parece que son gemelos.
2: Sí, parecen, sí, hermanos, ¿no? Entonces, ajá, pero sí, eso sí, para que vean, lo he visto en muchas, sí, parejas, tanto jóvenes como adultos. Adultas, sí, de todo, que tienen rasgos físicos muy, muy parecidos. No sé, es curioso el amor.
3: Sí, chistoso. Digo,
2: para mí sería como una brujería, más bien.
3: No, papirrín, no, por una vez en tu vida no cree en el amor.
2: No cometan ese error. Vámonos a música, ya regresamos. 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
4: Este es el informe de Garitas en este momento. Tiempo de espera en Garitas Mexicali. Centro, Calexico West. Sentry, 11 minutos. Ready Lane, 3 horas con 53 minutos. Ready Lane peatonal, 9 minutos. Cruce peatonal general, 29 minutos. Cruce general, 1 hora con 12 minutos. Nuevo Mexicali, Calexico East. Cruce peatonal general, 13 minutos. Ready Lane, 1 hora con 18 minutos. Cruce general, 49 minutos. Sentry, 13 minutos.
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2: Así es, gente, ya estamos de regreso con más contenido aquí en su programa
3: El Break Time. ¡Bravo!
2: Y nos vamos al ¿Sabías Qué? Gaby Marrón, ¿sabías que las investigaciones han demostrado que entre más inteligente una persona, menos interés tiene en ser social?
3: Ay, o soy sea, bien inteligente, no, papi.
2: Yo pensando que era antisocial o algo así por el estilo, y resulta que no, que soy extremadamente
3: sí,
2: brillante.
3: Qué cosa, ¿no?
2: Pues bueno, eso es lo que dice o arroja el estudio, que pues ser una persona muy inteligente no significa necesariamente que te desagraden las personas. Esto sugiere que quienes tienen una mayor capacidad cognitiva suelen sentirse más satisfechos al pasar tiempo a solas y pueden depender menos de la interacción social que normalmente tienen el resto de las personas.
3: O sea,
2: personas,
3: como, ¿no?, por el gusto de estar solo, pues, no porque tengas algún problema para estar en sociedad o algo así, ¿no?
2: Exactamente, o sea, diferente a ser antisocial o a sentirte solo. Okay. Entonces, que la mayoría de las personas sí necesitan esa interacción para cubrir un espacio de felicidad que es automático,
3: sentirse,
2: ¿no?
3: Sentirse aceptado y valorado.
2: Y que cuando eres
3: validado,
2: inteligente, no lo necesitas porque te eres suficiente, ¿no? Okay. No necesitas de...
3: Yo soy de mi misma compañía, sí, claro, papi. Yo me caigo muy bien. Y
2: uno se llena a sí mismo por completo, ¿no? Puedo cotorrear conmigo mismo, ¿no? Así, sí. ¿Con quién saliste?
3: Qué buen sujeto soy, dijo el papi Rey.
2: ¿Pisteando el fin de semana? No.
3: ¿Conmigo?
2: Yo solo en casa, sí, me llevo
3: muy bien.
2: Eres
3: como los que se casan consigo mismo, papi.
2: Ándale, sí.
3: Así vas a terminar, papi Rey.
2: Es que luego no aguantan mi ritmo, no aguantan mi paso, ¿no?
3: Entonces, muy bien.
2: Somos inteligentes, Gaby.
3: Sí, definitivamente.
2: Vámonos a música, gente, ahorita regresamos. No le cambien, esto es
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4: En información en San Diego, contaminación de las aguas en el condado sigue generando restricciones sanitarias severas en la región, aunque la autoridad local reportó la reapertura parcial de algunas zonas recreativas. El personal de salud reabrió la Glorieta Bay en Coronado para el disfrute del público en general durante el fin de semana largo. En más noticias de San Diego, homicidios y alta carga criminal fronteriza reportados en la última semana mantienen en alerta constante a los departamentos de seguridad binacional. La unidad especializada del departamento policial inició investigaciones para esclarecer el asesinato de un joven de 20 años de edad. El ataque con arma blanca fue en Park Boulevard.
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1: 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Así es, señor, señora, usted continúa escuchando
2: El Break Time. ¡Bravo!
1: En arranque de hora, Gaby Marrón, como siempre, saludamos a las frecuencias que nos enlazan en Estados Unidos y en todo Baja California.
3: Así es, saludamos a toda la gente que nos escucha en San Diego, en Tijuana, en el 98.9. Saludos también Mexicali, el Valle Imperial, 106.7. Y en el Puerto de Ensenada, 100.3 FM. El WhatsApp en cabina, 619-292-9445.
1: 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Vámonos a música, gente, ya regresamos, no le cambien, esto es
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0: esto va para todas. Demuéstrale que se va a tener que poner más hijo de p*** si te quiere volver a ver llorar. Así que, arriba esas copas, salud.
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2: Así es, gente, ya estamos de regreso en este su programa,
3: el Break Time. ¡Bravo!
2: Gaby Marrón, nos vamos a la siguiente nota. Es una viral y trata acerca de un novio.
3: Ajá.
2: Un novio que decidió sorprender a, pues a su novia, ¿verdad? Con un regalo completamente distinto. Estamos hablando de ladrillos para que ambos pudieran empezar a construir su propia casa. Solamente a mí se me hace una excelente y maravillosa idea.
3: Son los mejores regalos que pueda haber en la vida del mundo mundial,
2: o
3: papirrín.
2: Piensa de manera contraria.
3: No, no creo que nadie piense de manera contraria. Como, ¿por qué no vas a querer que te regalen algo para tu futuro, verdad?
2: Pues yo no veo regularmente este tipo de obsequios, ¿verdad? O sea, sí se hacen virales unos osotes acá de peluche.
3: Ay, que
2: van transportando.
3: Que más que grande que la casa.
2: Esos sí son los que veo comúnmente, pero
3: fíjate,
2: yo nunca veo que vayan un montón de ladrillos con un moño ahí rojo.
3: Ese sí sería mi
2: acompañado
3: sueño.
2: Acompañado de un ramo. Ahí están los ramos buchones, ¿no? Con billetes, pero ladrillos.
3: No, está muy bien esa idea, ¿eh?
2: O sea que sí es buena
3: idea. Y materializada, ¿sabes? Porque una cosa es que te digan, mira, aquí están este tanto de dinero para que comiences a hacer tu casa. Pero no es cierto, papirri, no lo hace uno.
2: Porque se lo gastan al rato en el alipo.
3: No, más vale que mira.
2: Aquí, se quitan allá.
3: Ese es tu regalo y que vengan así entrando los troques así de ladrillos y de cemento.
2: Uno
3: y de
2: nomás.
3: No, papirri, ya. Mira, si vamos a soñar, vamos a soñar en grande.
2: Y el otro con los muebles. Y ya, o sea, ya, párenle.
3: O con las escrituras de un terreno.
2: No, mira, te digo.
3: Oye, pues están muy bien esos regalos. Yo prefiero mil veces esos.
2: Pero ¿sabes qué me sorprende más? No tanto el regalo, ¿eh?
3: Ajá.
2: Me sorprende más el que la persona, en este caso la chica, lo haya aceptado y no la haya hecho de jamón. Así de,
3: pues es que claro que no, papi.
2: No me podías dar otra cosa. ¿Por qué esto? Esto ya es tu obligación. A mí llévame a un restaurante. A mí, o sea.
3: Ajá.
2: Porque
3: no,
2: a veces,
3: no,
2: aunque uno tenga la intención, es bien difícil que te acepten ese tipo de regalos. No lo ven con buenos ojos. O sea.
3: No, claro que. Bueno, pues qué bueno que ella sí lo
2: que
3: hizo.
2: Sí le ponen mala cara. Imagínate que yo llegue mañana ahí con unos bloques allá afuera.
3: Bueno,
2: es
3: papi,
2: llévate
3: sí,
2: tu
3: sí,
2: cocinero.
3: Bueno, una cosa es que, por ejemplo, están ya construyendo y tú aproveches y digas, órale. Pues de aquí soy.
2: Pues es que así es. Ah, ¿ves?
3: No. Eso para mí fue, la sorprendió con ya iniciar su casa.
2: Está aprovechando
3: una
2: que ya
3: cosa
2: van a
3: es,
2: construir.
3: Ajá,
2: y pues, órale,
3: pero otra cosa es de que, ay, es que ya estamos haciendo la casa y que de ahí diga, mira, te traje un ¿cómo se llama? Una revolvedora de cemento.
2: Te traje un camión de arena, ¿no?
3: Ándale, sí.
2: Pues está bien.
3: Mira, este formas. Camión de grava es para ti.
2: Es que,
3: no, pues tampoco, papi Rey.
2: Es que es eso o, pues entonces me gasto el dinero en un obsequio, en una fiesta.
3: No.
2: Ponemos una barda.
3: No, mil veces
2: o sea,
3: eso, bueno, no.
2: Pero
3: por
2: no lo
3: favor,
2: ven así.
3: Mil veces eso.
2: Por eso a mí me sorprende más que en esta historia la chica sí lo haya aceptado y hasta se tomó fotografías. ¿Qué mujer con un obsequio así se va a tomar fotos y lo va a subir a sus redes sociales?
3: Es
2: al lado de los tabiques.
3: No, pues no.
2: Y ella sí lo hizo. Entonces
3: es
2: me
3: que
2: sorprende
3: sabes
2: más
3: qué,
2: que el propio obsequio.
3: Ella tiene sus pensamientos,
2: sus
3: dijera la Karina Torres, claros y decisivos, papirrín. Uh-huh. ¿Sabes por qué? Porque ahí es cuando estás planeando hacer un hogar juntos.
2: Y los aplaudo, ¿okay? O sea, eso es lo que yo
3: o
2: estoy
3: sea,
2: aplaudiendo.
3: Y cuando empiezan ya los dos a construir algo y los dos están de acuerdo y van de la mano con eso. O sea,
2: claro.
3: no de que, ay, pues ahí llévame a comer y eso, pues eso qué, o sea.
2: Y lamentable, muy pocas personas.
3: Sí.
2: Vemos así.
3: Exactamente.
2: ¿No? O sea, si no estaría circulando en redes sociales este tipo de historias y no llamarían la atención.
3: Ándale.
2: Nos vamos a música, gente. Ahorita regresamos con más contenido. No le cambien. 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
3: Este es el informe de Garitas en este momento. Tiempo de espera en Garitas Mexicali, Centro, Calexico West, Sentry, 11 minutos. Ready Lane, 3 horas con 53 minutos. Ready Lane Peatonal, 9 minutos. Cruce Peatonal General, 29 minutos. Cruce General, 1 hora con 12 minutos. Nuevo Mexicali, Calexico East, Cruce Peatonal General, 13 minutos. Ready Lane, 1 hora con 18 minutos. Cruce General, 49 minutos. Sentry, 13 minutos.
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2: Así como lo escucharon, gente, ya estamos de regreso en este su programa,
3: el Break Time. ¡Bravo!
2: Vamos a la siguiente, Gaby. No cabe duda que Dios tiene a sus elegidos, ¿verdad? A sus favoritos.
3: Claro, papi Rin.
2: Sus guerreros que sí aprecia.
3: No, sus guerreros somos nosotros, todos los demás,
2: bueno,
3: papi Rin.
2: Bueno, sí, ¿verdad? ¿Y por qué lo digo? Por la historia de Robert, este señor de Idaho, que acaba de cobrar $500,000, esto en un boleto instantáneo, ¿no? De esos raspaditos o rascales, no sé cómo, así de volada, $50,000. Sin embargo, esto no es nada nuevo para él porque es la vez número 18.
3: ¿Qué? No.
2: Que él gana la lotería.
3: No puede ser esto.
2: Desde 1997.
3: ¿Es en serio? ¿Sí? Oye, pues es el hombre con más suerte del mundo, ¿no? O sea, ¿y pues, los premios han sido grandes o son así como pequeñitos?
2: Pues el primer premio que tuvo fue una camioneta.
3: Ah, ya no, súper bien.
2: O sea, para arriba, sí, ¿no? Entonces yo creo que yo considero que son buenos. Sin embargo, cuando a él le preguntan cuál es su secreto, él no habla de cantidades o de números, sino que pues habla de su esposa. Porque dice que lleva ya 40 años casado. Y casi todos los días compran juntos un boleto.
3: ¡Ay, qué bonito, papi! ¿Ves
2: ya
3: que
2: en
3: el amor
2: gasolinera
3: existe?
2: O en el... No, más bien estoy viendo que Dios de alguna manera pues lo está compensando con lo de la lotería, porque 40 años casado.
3: No, no, al contrario, es su amuleto,
2: fácil,
3: la esposa.
2: ¿Amuleto?
3: Es su amuleto de la buena suerte.
2: Es una barda él, ahí.
3: Es como que sí, le está Dios dando por todo lo que quiera su esposa.
2: ¿Será? No, yo creo que lo está compensando. Pero bueno, cada quien lo ve a su manera. Yo al principio dije, no, si tiene sus favoritos, pero no, o sea, le
3: ya
2: está diciendo de tanto daño
3: ya
2: ahí
3: se
2: te va algo,
3: la balanza.
2: Por lo menos, sí, o sea. Lo que sí es una realidad es que de repente nosotros nos quejamos por eso, de, ay, ¿cuándo te vas a sacar la lotería? Pues hay que empezar por comprar un boleto, ¿no?
3: No, pues sí, papi Rin.
2: Y es una costumbre que justo tienen ellos, que todos los días, ya sea en la gasolinera o en el camino, o en el supermercado.
3: Pero ya sabes qué, papi
2: pues,
3: Rin.
2: Te compran un boleto y esto es una costumbre compartida.
3: Empieza por casarte, papi Rin, para que tengas buena suerte.
2: Entonces así déjalo. No, que se queden con el dinero, no pasa nada.
3: Ay,
2: que
3: no.
2: Si ya hablamos de cantidades, pues más o menos los premios han ido de los $1,000 hasta los 200,000.
3: Órale, no, pues entonces, sí, está muy bien.
2: Pues le ha ido muy bien.
3: Y es que, de vida, verdad, ¿no? Sí conoces gente, papi Rin. Te ha tocado gente jugando, que tiene mucha suerte en ese tipo de premios. O sea, no digo en la vida, o sea, en los juegos de azar. O sea, tienen un chorro de suerte.
2: Sí, conozco
3: Hay
2: gente.
3: Hay mucha gente.
2: Pero también la misma gente que conozco que tiene mucha suerte en eso, de igual manera no lo sabe manejar ni lo sabe controlar. O sea, gana cantidades fuertes, las mismas que regresa en un par de días.
3: Ah, pero,
2: o
3: pero,

0: Pirrín, no estamos hablando del casino.
1: Entonces, ¿de qué? ¿De la lotería?
0: No, de la lotería. Por ejemplo, lotería o que se hacen una rifa en tal parte, se lo ganó fulanita porque es la de la suerte.
1: Sí, la que siempre se gana la rifa.
0: Siempre se gana.
1: Sí, claro.
0: En la familia siempre hay alguien que, ay, ya, no, y sí se lo van a, y sí se lo ganan. Así.
1: Es cierto, pues es que ya la traen, sí. Pues, ¿no?
0: Hay gente que es así.
1: Ahora imagínate si este señor se casó con alguien que al igual que él son de los que la traen.
0: Ándale,
1: pues,
0: imagínate.
1: Ya hay más probabilidades.
0: Ves, papi, bueno, para que te cases ya.
1: Mejor. Ay, no, qué horror. Mejor vámonos a música, gente. Y ya regresamos con más. 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
3: En información económica, antes de adquirir una casa o cualquier inmueble, especialistas recomiendan revisar cuidadosamente toda la documentación para evitar fraudes. La Asociación de Profesionales Inmobiliarios de Tijuana señaló que es indispensable confirmar que la propiedad esté inscrita en el registro público, verificar la identidad del vendedor y obtener certificado de libertad de gravamen. En información internacional, más de 20 personas perdieron la vida, 80 resultaron heridas y más de 100 están desaparecidas tras las inundaciones que azotaron el noroeste de Afganistán. De acuerdo con la Autoridad Nacional de Gestión de Desastres, la capital se vio fuertemente afectada.
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1: 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Así es, gente, aquí seguimos ya de regreso en este su programa,
2: El Break Time. ¡Bravo!
1: Oye, Gaby, muchísimas gracias a las frecuencias, como siempre, que nos enlazan, haciéndonos llegar a, tanto a la Baja como a los Estados Unidos.
2: Así es, saludamos a toda la gente que nos escucha en Mexicali, en el Valle Imperial 106.7. Saludos también en San Diego, en Tijuana, a través del 98.9. Y en Ensenada, 100.3 FM. El WhatsApp en cabina, 619-292-9445.
1: También estamos a través de la aplicación, descárguenla, no olviden que es gratis, está disponible para cualquier teléfono móvil. Y chequen contenido y promociones, las va a encontrar en nuestras redes sociales, estamos en Facebook, en TikTok, en Instagram, todas las cuentas oficiales de la estación. Nos vamos a mensajes, Gaby, ¿quién está por ahí en el WhatsApp?
2: Oye, pues quiero mandarle saludos al patrón, saludos patrón, ¿te acuerdas de su gordita patrón?
1: Tú, ya, patrón. Ya casi no, yo creo que tengo que volver.
2: No, hay que ir, ¿no?
1: Tenemos que regresar.
2: Hay que ir, papirrín. Oye, pues saludos
1: tradición.
2: A Rubens, a Lore, que también por ahí están escribiendo en el chat, muchísimas gracias. Y por supuesto también a Olivia, que de hecho nos mandó un mensaje.
1: ¿Qué porque dices, Oli?
2: Ahí se traen un chisme en el chat, papirrín.
1: Tampoco.
2: Ya, ahorita te lo voy a enseñar, verás, pero ya ves cómo es la gente.
1: Seguramente es algo malo, ¿va?
2: No, pues andan diciendo.
1: ¿O hay
2: diciendo,
1: chismes buenos también?
2: No, sí, hay unos muy buenos, papirrín. ¿Cómo no? De los que no debes perderte.
1: No, pero me refiero a que hagan el bien, un chisme.
2: Ah,
1: que hagan.
2: No, todo el chisme es malo,
1: son
2: papirrín.
1: Son malos, ¿verdad?
2: Sí, sí, un chisme es un chisme.
1: Entonces, no hay nada bueno ahí.
2: A mí los chismes
1: me bueno, vienen guangos.
2: Dijo el chalino, a ver.
1: Échele.
3: Se cargan los del Break Time.
1: Yo.
2: ¿Qué estamos hablando, Pepe Rey?
3: Encendí la radio, puse la estación de 98.9 y de repente no reconocí la voz del Papi Rey.
1: ¿Qué pasó?
3: Muy, muy serio y profundo.
2: ¿Ah, sí?
3: Él y Gaby Marrón.
2: Ha de haber estado dando el Papi Rey consejo.
1: Sí, no, el porque es muy extraño que yo tome seriedad en la vida en general.
2: Saludos, Olivia, a toda la gente, muchísimas gracias. Ya saben, aquí andamos, y no es grabado.
1: Vámonos a Rolita, gente, y ahorita regresamos con más información aquí a su programa,
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0: Gente, ya estamos de regreso con las notas del espectáculo aquí en su programa,
1: El Break Time. ¡Bravo!
0: Lo siento mucho, Gaby Marrón, pero se tiene que hablar del tema, ¿no? Lo siento mucho por el tío Pedrito,
1: sí,
0: pero...
1: Sí, pobrecito, ya me da no sé qué Pedrito Sola, la verdad.
0: A mí también, ¿eh? Créeme que ya se me hace mucho, pero pues, ¿sabes qué? Que yo creo que la gente está esperando, pues, que haya un castigo, que sí, o sea, está esperando ver sangre.
1: Sí, eso,
0: que una
1: eso.
0: Cabeza ruede, sí. Algo.
1: Desgraciadamente así es, papirrín.
0: Lo iremos a ver, esa es la gran pregunta, porque la polémica continúa y ahora es el hospital Yacuna.
1: Uh-huh.
0: Creo que así se pronuncia, la verdad. Bueno, pero vuelve a las críticas por la visita de Pedro Sola y el equipo de Ventaneando, ¿no? Que yo también considero que fue una mala decisión, ¿verdad? El haber aceptado al equipo. Después de las polémicas,
1: bueno, pero es
0: palabras
1: que,
0: de
1: es Pedro. Que ellos que tienen que ver, pues, también la gente. O sea, obviamente, digo, o sea, no porque les abran las puertas para que vayan a hacer, pues, ellos están haciendo su chamba. O sea, lo que quieren es llegarle a la gente en el sentido de que no, sí queremos. Mira, nos equivocamos, estamos tratando de remediarlo y ya ellos nada más le abrieron la puerta para que fueran. Digo, tampoco se trata de... Porque ahora ya quieren funar a todo mundo.
0: ¿Pero a poco no crees que se vio como una estrategia?
1: Obvio que
0: para
1: sí.
0: Mejorar la imagen de Pedrito.
1: Ah, no, claro, entonces, obviamente para eso es.
0: Y eso, al abrirle las puertas, estabas consciente de que toda la gente...
1: Pues mira, papirren...
0: Y no nada más lo iban a pensar, sino que así era en realidad.
1: Mira, papirren, ¿sabes qué es lo que yo pienso? Yo pienso que le tienen que dar... Bueno, él mismo se tiene que dar la oportunidad de conocer a los animales, de estar con ellos, de sentirlos cerca para que... Igual y empieza a quererlos, igual y empieza a gustarle todo esto.
0: Yo creo que no, yo todo lo contrario, las imágenes que vi de acerca de este hospital, y bueno, ellos se dedican a proteger, atender y generar conciencia sobre el bienestar de los animales, ¿no?
1: Así es.
0: Pero claro, o sea, de hecho, ya sentados en una mesa están platicando ya en el programa. Ajá. Acerca de lo que sucedió. Y le dicen, ¿cuándo habías estado rodeado de tantos? Ajá. Ay, no, nunca. ¿Y qué sentiste? No, pues una felicidad muy... O sea, todo bien falso.
1: Como muy fingido.
0: Claro.
1: Es que ese es el problema.
0: ¿Nunca
1: también?
0: ¿Nunca habías acariciado? No,
1: es ese que es el no problema, sabía. Que lo están orillando a cosas que todavía él no quiere hacer, porque no. Todo debe ser de poco a poco.
0: Y si no quiere, tampoco está mal.
1: No, o sea, exactamente, no está mal tampoco.
0: Y lo que están haciendo sí está mal.
1: Pero qué bonito sería que sí quisiera y que se diera la oportunidad... De querer a los animales, de conocerlos y de realmente poder sentirlos.
0: Pues sí,
1: eso
0: pero
1: sería
0: que
1: muy
0: sea
1: bonito.
0: Orgánica, ¿no?
1: Ah, no, sí,
0: no,
1: claro, obviamente.
0: También ahí yo creo que está haciendo mal, pues, la televisora, ¿no?
1: Sí, porque lo está forzando, pues, es muy rápido todo esto.
0: Y obviamente, pues, este hospital se deslinda de todas las declaraciones que pueda realizar terceros, que obviamente, pues, no son responsabilidad... del hospital, ni mucho menos. O sea, sí también entiendo que se defiendan porque la gente se les va con tubo, ¿no? Pero pues
1: es que la gente también quiere ver de a tiro que caigan cabezas, no le importa de dónde. Y bueno, así de rapidito te platico que en el Congreso de la Ciudad de México presentaron, papirrín, la uh-huh. Ley anti-Pedro Sola.
0: Ah, sí, ¿cómo es esta?
1: Pues resulta que es una iniciativa que plantea hasta 4 años de cárcel por promover la crueldad animal, 8 años por lesiones graves y hasta 15 años de prisión por matar a un ser sintiente.
0: Pues me parece muy bien, ¿no?
1: Sí, pues sí.
0: La nueva ley.
1: Lástima del nombre.
0: El nombre, pues,
1: nombre es que ese Pedrito Sola.
0: Que por ahí también en un programa de chismes, pero uh-huh. de YouTube.
1: Ok.
0: Había escuchado que ya tienen hasta el día de mañana, miércoles, a Pat Chapoy como sentencia. La verdad
1: sí.
0: Es que no sé...
1: Por la demanda que presentaron.
0: ¿Qué pasaría exactamente? Uh-huh. Pero algo va a suceder mañana.
1: Audiencia.
0: Porque también por ahí
1: sí.
0: Hay una fecha ya dictada con respecto a todo este
1: Híjole.
0: Escándalo, ¿no?
1: Ándale, bueno, para que se les quite también.
0: La cosa uno para, señores. Nosotros vamos a música y ahorita regresamos. No le cambien. 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
4: Este es el informe de Garitas en este momento. Tiempo de espera en Garitas Mexicali, Centro, Calexico West, Sentry, 11 minutos, Ready Lane, 3 horas con 53 minutos, Ready Lane Peatonal, 9 minutos, Cruce Peatonal General, 29 minutos, Cruce General, 1 hora con 12 minutos, Nuevo Mexicali, Calexico East, Cruce Peatonal General, 13 minutos, Ready Lane, 1 hora con 18 minutos, Cruce General, 49 minutos, Sentry, 13 minutos.
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2: Bien, gente, aquí seguimos ya con más información en este subprograma.
3: El Break Time. ¡Bravo!
2: Platícanos, Gaby, ¿por qué una vez más está siendo tendencia el nombre del señor Luisito Comunica?
3: Pues es que, mira, resulta que él estuvo en la final del mundial.
2: ¡Ah, mira!
3: Y ya ves que
2: se pasea el señor, ¿eh?
3: En el medio tiempo, pues, estuvieron muchos artistas, ¿verdad? Entre ellos BTS.
2: ¡Ah, claro!
3: Pues sí, resulta que se pone a grabar lo que es, pues, el escenario, ¿no? Como en un ángulo graba, pues, a todo el público. Y se ve que el público, pues, no está emocionado, pues.
2: Y que sí tenía buen ángulo para grabar todo el estadio, porque le tocó literal hasta atrás. Y sí, ya es la barda del estadio y ya detrás de eso se ven, pues, casas, edificios y todo eso. Literal le tocó hasta atrás.
3: Hasta atrás. Bueno, pues déjame, esto fue lo que grabó, lo que se dice.
4: Está bien chistoso, se nota que estamos en un evento de fans de fútbol, porque saben que acaba de salir, pues, el BTS, el coreano este famosísimo, y pues no veo a nadie emocionado, ¿verdad?

0: Y real, papirrín, nadie está emocionado. O sea, el
1: nadie público está bailando, como, nadie está cantando.
0: Digo, como pues viendo nada más el show, pues, pero no emocionado. Entonces, después de eso, él pues hace otro en vivo.
1: Tres doritos después
0: y checa nada más.
2: A pesar de que yo he expresado antes en mis redes que me gusta BTS, que disfruta su música, ayer cometí el error de enseñar un ángulo del estadio en el cual la gente pues no se veía realmente emocionada de ver a la agrupación, no parecían conocer la música y lo comenté. Tras esto he recibido de verdad mucho enojo, amenazas muy graves y por eso mismo quiero disculparme, ¿okay? Quiero disculparme y quiero retractarme. Vuelta 180 en este momento. Integrantes del ARMY, del fandom de BTS que me ven en este momento, quiero decirles que claramente me equivoqué, que claramente todos en ese estadio estaban muy emocionados de lo que estaba pasando, claramente todos conocían la música. Tienen ustedes toda la razón, ¿okay? Sé que son un fandom muy fuerte, sé que son capaces de arruinar vidas, que lo han hecho antes, entonces yo no quiero ser uno más, ¿okay? Reconozco en este momento que me equivoqué. Todos estaban muy felices en ese estadio.
0: El miedo no anda en burro, papi.
1: Han arrodillado, ¿no? A todo sí. Un país. Pero yo voy a salir a defensa de Luisito Comunica. O sea, lo que dijo no fue mentira.
0: No, exactamente.
1: Se está retractando por el temor. De hecho, compartieron otras personas imágenes dentro del estadio y se viven las cosas completamente distinto a como nosotros las vemos en televisión. O sea, el espectáculo donde salió BTS, Shakira y más, es distinto verlo ahí porque está todo la organización, las cámaras, cómo van a entrar a cuadro. Tú en la tele ves todo un espectáculo,
0: sí,
1: ¿no?
0: Pero
1: sin embargo, en el estadio, pues ves un desmadre, ¿no? Por aquí, por allá, o sea, unas piezas moviéndose. Ándale. No es realmente atractivo para quienes lo ven en vivo. Eso podría contribuir en que la gente no sienta esa emoción, sí, porque en realidad no está viendo un espectáculo, sino un rompecabezas.
0: Ándale, exactamente.
1: Eso creo que cambiaría mucho las cosas, pero no por ello tendría que haberse retractado. Luisito,
0: pero pues
1: Comunica,
0: imagínate, se lo metió, entiendo, con las armas, papirrin, no olvídate. Es el acabose.
1: Como dices, el miedo no anda en burro.
0: Ándale.
1: Nos vamos a música, gente, y ahorita regresamos. No le cambien, esto es
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4: En información en Baja California, la Fiscalía necesita más recursos, personal y capacitación para mejorar la procuración de justicia. El diputado federal Damián Retes advirtió que cada ministerio público puede atender hasta 400 casos al mismo tiempo. Esto limita las investigaciones. Consideró que las reformas han dejado rezagadas a las fiscalías del país. En más noticias en Baja California, la empresa del exgobernador Ernesto Rufo Apple operó la importación de combustible con un permiso que obtuvo a través de un amparo. Así lo reveló la presidenta de México, Claudia Sheinbaum. Detalló que en la gestión del expresidente Andrés Manuel López Obrador le fue retirado el permiso.
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1: Así como lo escucharon, gente, ya estamos de regreso en este su programa.
2: El Break Time. ¡Bravo!
1: Saludando con muchísimo gusto a las frecuencias que nos enlazan en los Estados Unidos y en todos los rincones de La Baja.
2: Así es, saludamos a toda la gente en San Diego, en Tijuana, a través del 98.9. También a todos los que nos escuchan en Mexicali, en el Valle Imperial, a través del 106.7. Y en Ensenada, 100.3 FM. El WhatsApp en cabina, 619-292-9445.
1: 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Es gratis para cualquier teléfono móvil. 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Vamos a más música, Gaby, y ya regresamos. Esto es
2: El Break Time.
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2: Así es, gente, ya estamos de regreso con más contenido aquí en su programa.
3: El Break Time, bravo.
2: Oye, Gaby, yo creo que la siguiente nota va a llamar mucho tu atención.
3: Ok.
2: Porque tiene que ver con Luis Roberto Alves dos Santos.
3: ¿En serio?
2: Mejor conocido como Sage.
3: Impresionante.
2: Impresionante. Y que pues le quieren sacar tarjeta roja al señor por no hacerse responsable de un presunto caso de paternidad.
3: Ah, mira, qué chistosito. Sí, obviamente tenía que pasar. Así le pasa a todos los infieles, papirrín.
2: Ay, ya nada más no puede tener cometer un error en la vida porque luego, ay, los infieles, y así les pasa. Y
3: ay, pues
2: sufran,
3: obvio, y obvio.
2: No, no.
3: Lo que muchos de los hombres dicen es, eso ya es pasado, sáquese con su pasado.
2: Es que un caballero no tiene memoria.
3: Ándale, pues.
2: Y esto es lo que le está sucediendo a Sage, sin embargo, pues, tiene temas legales, ¿no?
3: Ok. O sea,
2: porque esto no quedó así. Nos vamos al año 2019, ya viene él, lo trae arrastrando desde aquel entonces,
3: no,
2: me refiero a la demanda, pues.
3: Qué tristeza me da.
2: ¿De qué?
3: Qué triste me siento cuando empiezan a con estas cuestiones de infidelidad y de casos así como de él no hacerse cargo de los hijos.
2: Ah, sí, sí me imagino, Gaby. Pues mira, esta historia nos lleva a la modelo colombiana Luz Piedad, ni tú te la creíste, quien reveló que en el año 2016 mantuvo una relación secreta con Sage.
3: Ok.
2: Y pues después de esta relación,
3: de esta infidelidad.
2: De esta infidelidad.
3: Es que yo trato de hablar como ella, si no me sale como algo como
2: después de... Después de esta relación, pues.
3: Ah, ok.
2: Tuvieron una hija, ¿no?
3: Ajá.
2: Y bueno, después de esto, ella solicitó a Sage, pues, primero que nada, que la reconociera, ¿no? Uh-huh. Reconociera la paternidad. Y segundo, pues que se hiciera cargo.
3: Porque luego, ¿cómo? Aparte no quería, ¿no? El fulano todavía de que anda ahí de
2: no, él
3: de...
2: dice que no es de él.
3: Ay, no, pero ya no, un juez ya dictó que sí.
2: Ya, uh-huh. Ya, obviamente. Además, pues ella pedía una manutención de 56,000 pesos mensuales, además de un seguro de vida. Y es que resulta que en el 2022 esta mujer informó que se enfermó de cáncer. Entonces, al enterarse ella de la enfermedad, buscó acelerar el proceso para dejar
3: sí,
2: a su
3: claro.
2: hija protegida, ¿no? De
3: sí,
2: alguna
3: pues
2: manera.
3: Obviamente.
2: Y pues ya en este 2026, tras no haberse presentado a la prueba de ADN Sage, pues un juez, como bien lo comentas, habría determinado que el exfutbolista pues cayó en una presunción judicial de paternidad y bueno, con ello falló en favor de la menor y pues ya dicen que ya le llegó la orden a Sage.
3: Ándele, para que se le quite.
2: Para que pues comience a declarar sus ingresos, ¿verdad? Y las empresas en las que él trabaja para que el juez pueda determinar la cantidad que va a otorgar para pues la pensión, ¿no? De esta hija no reconocida. Y pues tendría además que pagar obviamente la manutención retroactiva por el tiempo que pues que no se hizo responsable, ¿no? Que ya son bastantes años.
3: Oye, ¿sería esta muchacha con la que le puso los cuernos Sage a Paola? O sea, ¿sería la misma?
2: ¿De cuál? ¿Del video que se hizo?
3: Sí.
2: No, no creo, no.
3: Pues es que fue en el 2016. O
2: ¿a
3: con
2: poco
3: cuántas
2: ya tanto tiempo tiene
3: o con
2: lo de,
3: cuántas andaba el fulano? Ay, no, qué coraje.
2: Yo siento como que fue ayer.
3: Sí, yo también, Pepe.
2: Tanto tiempo tiene, pues entonces puede ser.
3: Fíjate, ellos, bueno, Paola Rojas y Sage se casaron en el 2009.
2: Ah,
3: y
2: okay.
3: Ellos, sus hijos nacieron en el 2011. ¿Ok?
2: Que ya estaba con Paola Rojas.
3: Y su relación terminó por este video de Sage en el 2018. O sea,
2: fue antes, pero,
3: fue antes,
2: pudo, haber
3: pero
2: sido
3: pudo haber sido ella misma.
2: Que
3: ¿no?
2: mantuviera la relación, ¿no?
3: Ajá, porque el divorcio ya se concretó en el 2019, cuando ya había puesto la demanda también la muchacha, ¿no?
2: Pues mira, sí, en el 2019 fue cuando pone la demanda y pues ya hay una resolución hasta hoy, 2026.
3: Porque si no era la misma, qué coraje. Bueno, pues no, coraje de todas maneras, da mucho coraje todo lo que hizo, pero
2: si él anda de aquí.
3: Pero enterarte que nada más era una, sino que eran varias. Ay, no. Qué cochino, la
2: que
3: verdad.
2: Que poco a poco le vayan saliendo, ¿no? Así, hijas y mujeres.
3: Sí, se me hace raro que eso. Nada más una.
2: Una hija, no, se ve que le alcanza para más, ¿no?
3: No. Sí, Pepe
2: Reina. O sea, porque tiene un buen sueldo, sí, obviamente, no, sí, está trabajando. Claro. Que lo tuvieron muy guardadito ahorita en el Mundial, ¿eh? Y dicen que es precisamente porque él le pidió a la televisora, pues, mantenerlo muy por debajo del agua. Sin embargo, pues, la nota por ahí, ya sabes, se escabulló. Sí. Y ahorita es lo que está siendo tendencia, por mucho que lo hayan cuidado, porque si no tuvo muchas apariciones dentro del Mundial.
3: Ajá, sí, sí, sí.
2: Entonces andaba arreglando sus problemitas, ¿va? O haciendo cuentas de cuánto le va a tocar.
3: Ándale, sí.
2: Gente, nos vamos a música y ya regresamos con más contenido. No le cambien, esto es
3: El Break Time.
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4: Este es el informe de Garitas en este momento. Tiempo de espera en Garitas Mexicali. Centro, Calexico West. Sentry, 11 minutos. Ready Lane, 3 horas con 53 minutos. Ready Lane Peatonal, 9 minutos. Cruce Peatonal General, 29 minutos. Cruce General, 1 hora con 12 minutos. Nuevo Mexicali, Calexico East. Cruce Peatonal General, 13 minutos. Ready Lane, 1 hora con 18 minutos. Cruce General, 49 minutos. Sentry, 13 minutos.
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1: Así es, gente, ya estamos de regreso aquí en su programa.
2: El Break Time.
1: Ya nos vamos, Gaby Marrón.
2: Ya nos vamos, Papirrín. Muchísimas gracias a toda la gente que nos estuvo acompañando desde las 10 de la mañana.
1: Y les invitamos a seguir la programación de Esquina 32 Radio en Instantes Inexpertos y más adelante The Party Show, nosotros el día de mañana en punto de las 10, en una emisión más de este su programa.
2: El Break Time. Adiós.
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4: Las exportaciones de autos en China superaron en junio el millón de unidades. Esto marca la cifra más alta para un solo mes. Este impulso se logró gracias a la participación de marcas de autos eléctricos como BYD, que tuvieron como principal destino mercados de Europa. Este avance de las marcas chinas también tiene miras en instalar estaciones de supercarga. En más noticias económicas, las compras externas de maíz alcanzaron entre enero y junio de este año un máximo histórico, tanto en volumen como en valor comercial. Según cifras de la Agencia Nacional de Aduanas de México, el impulso provino casi la totalidad del maíz amarillo, grano que se destina principalmente al ganado.
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1: Hola, hola, ¿cómo están este martes? Martesuco, soy Corina Sánchez.
2: Y yo, Pepe Serratos.
1: Nosotros somos inexpertos aquí en The Party Show con toda la información de la liga muy X, porque sí, martes hay jornada.
2: Sí, la verdad no extraño ya la Copa del Mundo porque regresó la Liga MX, ya estamos en la jornada número 2, no. Tan rápido. O sea, acaba de terminar la jornada 1 el fin de semana, ya hoy martes tenemos jornada número 2. ¡Oh! Y en el Estadio Azteca tenemos un Cruz Azul contra el Puebla, que el Cruz Azul es amplio favorito, ¿sí? El campeón de la Liga MX, que nadie se acordaba por el Mundial que eran los campeones vigentes.
1: Sí, Cruz Azul.
2: Y hablando de campeones vigentes, el campeón vigente, la Conca Champions, que también no nos acordamos porque había Copa del Mundo, Toluca contra Pumas el día de hoy, martes.
1: Oye, buen partido, ¿no? Toluca hizo un buen juego ante las Chivas, la jornada 1, que bueno, lamentablemente para la causa de los chivarmanos, saludos, perdimos, pero Toluca bien, ¿no? Con Alexis Vega encendido, entonces...
2: Gallardo también. Anotó, o sea, los dos seleccionados de Toluca anotaron goles. En cambio, Pumas anda mal con Stan Solari, les metió 3 el Pachuca y pues yo no veo cómo camine Pumas después de varios cambios. Jordan Carrillo, que fue su figura el torneo pasado, se fue a Chivas. Efraín, que se va al fútbol europeo, que por cierto no clasificó a la Champions.
1: Ay, no lo
2: que
1: era
2: uno de los objetivos de
1: Efraín. Último momento, no. Pero bien, vamos a ver qué sale de los Pumas. Y pues Cruz Azul reinaugurando también el Estadio Banorte, el Estadio Azteca, pues. Uh-huh. Así que esperemos que sea un buen juego, porque jornada 2, qué rápido.
2: Así es. Oye, otra noticia, el joven sensación de la Liga MX, el mexicano más joven en debutar un mundial, ajá, Gilberto Mora. Lo están vinculando con el Borussia Dortmund. Dicen que hay un interés real. No se habla de una cifra. Recordemos que hace una semana se hablaba de Liverpool, 10 millones, que es muy corto ese precio porque Cholo lo quiere vender en 20 millones o más de euros.
1: Uy, pero podría negociar algo los Cholos, no sé, algo. Dame ahorita los 10, en 2 pagos los otros 10 o algo.
2: Puede ser. Que a mí me gustaría mucho el Borussia Dortmund. Recordemos que de ahí sale Jude Bellingham, ahí explotó su talento. Erling Haaland, Hakimi, o sea, de verdad, hay varios ejemplos muy buenos y una liga alemana en la que tuvimos muy pocos representantes. Recuerdo Marco Fabián, Pavel Pardo, Ricardo Osorio, Chicharito. O sea, son muy pocos. A mí me gustaría.
1: Sí, claro que sí. A donde quiera que vaya, Gil Mora va a brillar, yo creo, porque tiene talento, señores. Así que todo el éxito para Gil.
2: Oye, ¿qué más? Oye, y el famoso videojuego de fútbol, el EA Sports FC 27, presentó su nueva portada en donde va a estar Kylian Mbappé por cuarta ocasión en este videojuego. Me emociona mucho porque...
1: El máximo goleador en la Copa del Mundo.
2: Exactamente, maestro.
1: Tengo que repetirlo, el máximo goleador en la historia de las Copas del Mundo, inexpertos. Nos tenemos que despedir, pero regresamos en unos minutitos aquí en...
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1: ¿Qué tal? ¿Cómo están? Soy Corina Sánchez.
2: Y yo, Pepe Serratos.
1: Nosotros somos inexpertos aquí en The Party Show con información porque hay polémica todavía, don Pepe.
2: Todavía
1: después de esta Copa de Fútbol Internacional que se nos acabó el domingo.
2: Bueno, que España salvó el fútbol, por cierto, ¿eh?
1: Gracias
2: salvó el fútbol.
1: Gracias a Dios si usted es creyente, gracias a la vida si usted no es creyente. Pero bueno, siguen las controversias fuera de las canchas. Podría tener varias consecuencias fuertes para los futbolistas argentinos que compiten en Inglaterra, ya en la Premier League. La polémica se originó porque estos festejos del albiceleste al terminar este cruce contra los británicos en semis y que le dio el pase justamente a la final de la Copa, donde algunos integrantes del plantel, recordemos, tenían una pancarta con la leyenda "Las Malvinas son argentinas". ¿Qué se está especulando? Que a lo mejor les retiran la visa de trabajo.
2: No me digas.
1: Sí.
2: Ojito
1: ¿por qué te
2: con
1: ríes?
2: Macalister.
1: ¿Por qué lo dices sonriendo?
2: No. Ojito con Macalister, con el Cuti, con el Dibu Martínez.
1: Híjole, para que valoren su trabajo, valoren el trabajo que tienen, el dinero también es importante que piensen con cabeza fría. Pero bueno, es muy tarde para eso. Lo pasado, pasado. En más información, queridos inexpertos, tu Vini, Vinicius Jr. se sometió a una cirugía, al parecer.
2: ¿Cómo?
1: Resulta, Vinicius, genio y figuras a la sepultura, inexpertos, después de la eliminación de Brasil de esta Copa de Fútbol, pues vimos algunas fotografías donde su rostro cambió por completo. El futbolista del Real Madrid se habría sometido a un proceso quirúrgico en Brasil, justamente. Hasta tienen el nombre del médico, Alessandro Alarcón.
2: ¡Órale!
1: Y no sé qué, experto en dermatología, cirugía cutánea y estética en aspecto natural. Recordemos que Vinicius, él mismo lo dijo, tuvo un problema, era una persona normal, entonces tuvo un problema de respiración y empezó a aspirar por la boca, entonces se fue como que deformando un poco, ¿no? El huesito, el paladar, todo eso, entonces fue ahí donde se hizo la cirugía, pero su rostro cambió, es otra persona. Vinicius, ¿qué te hiciste? ¿Por qué? No lo sé. En buenas noticias, inexpertos, México se prepara para los Juegos Centroamericanos. Hay que apoyar, ya se acabó el fútbol, sí, pero hay otras disciplinas que hay que estar al pendiente.
2: Así es.
1: Y entre ellos está natación. Está también otros deportes como el tiro con arco. Pues ya los abanderaron esta delegación mexicana, Pepe. Hay que aplaudirles y desearles lo mejor para ellos.
2: ¿Dónde serán los juegos?
1: Serán en Caribe Santo Domingo este año, ya en unos días. Por cierto, sobre este tema, en el Centro Olímpico, que es donde se van a disputar, el Juan Pablo Duarte, sigue en remodelación. A días de que inicien los Juegos Centroamericanos, esto está preocupando. Porque literal faltan días sin expertos y sigue sin estar listo. Usted ve y ya me están diciendo que me vaya, pero bueno, inexpertos, nos tenemos que despedir, pero quédense aquí. Mucha información con toda la programación en
2: The Party Show.
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3: En información de Baja California, la Universidad Autónoma, la UABC, trabaja en fortalecer las reglas para el uso de inteligencia artificial en la enseñanza. El rector Luis Enrique Palafox informó que 3 de cada 4 estudiantes que utilizan estas herramientas para generar textos e imágenes, mientras que cerca del 80% de los docentes las emplea para clases. En información nacional, el gobierno de Omar Fayad en Hidalgo otorgó contratos por 23 millones de pesos a empresa de operador del Cártel del Noroeste. Adquirió un equipo médico, mientras que el fundador de la compañía fue detenido en Yucatán, señalado como presunto operador financiero del grupo criminal.
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2: Yo, party people.
3: Yo,
2: welcome to another edition of The Party Show. I'm Danny Oz.
3: Yo, soy DJ Sam.
2: And this is a beautiful day. Ya el calorcito se siente. Está muy padre. Y pues avanzando, ¿no? Ya un día más de esta semana. Ya mañana es ombliguito de semana. Oye, qué rápido, ¿no?
3: Híjole, no sé por qué se va tan rápido el tiempo. Ya se va a acabar julio, ya empieza agosto, septiembre y de repente Navidad y ya.
2: Así de rápido. Pero bueno, we have news for you para todos aquellos ochenteros que disfrutaron de la película original. De Nightmare on Elm Street con Freddy Krueger. Pues, al parecer van a hacer un remake de esa primera versión de la película, ¿no?
3: Sí, la verdad ya es un poco la costumbre de los remakes, de los reboots, de basado en un videojuego que creo que ha sido también lo que ha estado más en moda. Este remake, pues bueno, es un clásico de la película de 1984.
2: Sí, hace 40 años.
3: Yo opino y yo tengo la fe y la esperanza de que esta nueva película sí, va a ser un remake, nuevos personajes. Tal vez le agreguen de su cosecha, tal vez se basen un poco más en el original. Todo puede cambiar, pero los personajes, los efectos especiales y todo lo que conlleva ese terror que causan ciertas películas, sí, siento que va a ser más impactante porque obviamente en los 80s eran muchos efectos prácticos.
2: No, ahora están bien actualizados.
3: Y ahora con toda la inteligencia artificial, sí, con las pantallas verdes, o como lo que hace Christopher Nolan, él hace muchos efectos prácticos con trucos de cámara y demás gracias a la tecnología. Sí, yo confío en que va a ser un muy buen reboot.
2: Una muy buena producción. Que de hecho con esta película pues ayudó a consolidar la empresa New Line Cinema como uno de los estudios más importantes de Hollywood. Así es que we're gonna wait for Nightmare on Elm Street, party people. 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

0: Querido público de Esquina 32 Radio, ya estamos aquí de regreso en The Party Show a través de la 98.9 FM en todo San Diego y Tijuana, 106.7 FM en Imperial Valley y Mexicali, y en Ensenada a través de la 100.3 FM. Miss Universo México 2026 ya tiene sede y fecha. Así es. Se está anunciando que Los Cabos recibirá la gran final. Esto lo hizo la misma Fátima Bosch, Miss Universo, que anunció que 32 aspirantes buscarán convertirse en la próxima representante de México en Miss Universo. Pues muy buena noticia, ¿no? Y no sé si tú recuerdas o si ustedes recuerdan, DJ Sam, pero al principio hubo mucha polémica sobre esta chica, ¿no? Que haya sido la ganadora.
1: Ya sé, hubo mucha polémica.
0: Fátima Bosch.
1: Muchos dicen que fue beneficiada por lo que sucedió con el organizador, ¿no? Que ahí hubo unos comentarios desagradables, lo despidieron y demás.
0: Como que de racismo, algo por el estilo, ¿no?
1: Algo así lo mencionaron.
0: Y aparte decían que el papá, que también era, que creo que funcionario, alto funcionario de creo que de Pemex.
1: Algo así.
0: Sí, que por eso. Una nota, ¿no?
1: Sí, hubo una controversia muy grande. O sea, el despido del organizador asiático.
0: A nosotros no nos consta nada de esto.
1: No nos consta nada, pero lo que sucedió sí, ¿no? O sea, los videos que se fueron publicados. Independientemente de todo esto, ella ganó al final. Ahora se va a celebrar este gran concurso de belleza de nuevo. Y qué mejor que aquí en la Baja California, en Los Cabos, el próximo 29 de agosto. Y bueno, Fátima también mencionó que no se trata de solo perseguir una corona. O sea, porque, bueno, digo, muchas sí dicen así como: no soy lo suficientemente bonita, no soy... no sé, lo suficientemente algo, que fue lo que antes les implantaban, sí, para este concurso. Después de tanta polémica, pues cambió un poquito el giro, ¿no?
0: Así es.
1: Ella mencionó que la realidad no es perseguir una corona, es buscar convertirse en la mujer que sí la podría sostener y que podría hacer cosas buenas con ella. Porque al final del día lo que se mide es el impacto de las vidas que puedes cambiar cuando tengas la plataforma.
0: Es correcto, querido público, pero pues no sé, para mí todas las mujeres son bellas, así es. 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
3: Damas y caballeros, recuerden que el estrés y la tristeza son nocivos para la salud. Así es que todo el mundo a bailar.

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4: En información en Tijuana, el ayuntamiento concentra los trabajos de bacheo y pavimentación en accesos a garitas, también escuelas, universidades y hospitales. Así lo confirmó la Dirección de Obras e Infraestructura, que explicó que el personal y la maquinaria disponible son insuficientes para atender toda la ciudad al mismo tiempo. En información internacional, el embajador de Estados Unidos en México, Ronald Johnson, destacó la detención en Mazatlán, Sinaloa, del ciudadano estadounidense Janero Van Mario Garrett, presunto integrante de la facción de los Chapitos del Cártel de Sinaloa. Dijo que es un ejemplo más de la cooperación bilateral para desarticular a los cárteles mexicanos y advirtió la justicia que prevalecerá.
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